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3: Son las 6 de la tarde con 7 minutos.
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3: Son las 6 de la tarde con 9 minutos.
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8: Son las 6 de la tarde con 20 minutos.
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10: Son las 6 de la tarde con 24 minutos.
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11: Me voy con el reporte del tráfico, 6 de la tarde con 24 minutos. Complicado para quienes van bajando la integración, específicamente tanto para quienes van por la calle Bernal y también para quienes van buscando el Boulevard Constitución. Complicado debido a los semáforos. Por el momento no se reporta ningún tipo de accidente o altercado, no hay ningún tipo de inconveniente. También vámonos específicamente calle Antigua Tonacatepeque para quienes van directamente calle Antigua Tonacatepeque buscando Soyapango. El tráfico comienza desde La Coruña, está complicado también. Me informan que para subir los planes de renderos el tráfico comienza desde el paso de nivel que viene de San Jacinto y también de Comalapa, así que las precauciones del caso quienes van en los diferentes sectores. 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
9: Son las 6 de la tarde, con 33 minutos.
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9: Son las 6 de la tarde, con 35 minutos.
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21: Son las 6 de la tarde con 36 minutos.
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21: Son las 6 de la tarde con 36 minutos.
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0: Son las 7 de la noche con 5 minutos.
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8: Son las 7 de la noche con 8 minutos. Son las 7 de la noche con 8 minutos.
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10: 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El balón aún no rueda, pero el espectáculo ya comenzó. La FIFA confirmó premios históricos y sedes totalmente listas para recibir la copa más ambiciosa jamás creada. La gran final en MetLife Stadium apunta a romper récord de asistencia, mientras la venta de boletos premium ya genera polémica por sus precios elevados. La expectativa mundial crece y el planeta fútbol ya está en modo cuenta regresiva. 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
3: Mira, me pongo un tuyo.
1: ¿Qué más quiero? Empecé a patar, ¿no?

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0: nivel. 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Ay, la paz.
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Esa tipa que le da like a él. Ahorita son amiguitos de like. ¿Tú puedes creer esa vaina? 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

bien, muy bien, muy bien, muy bien. ¿Cómo andamos? ¿Cómo vamos a esta hora de la mañana? 5:45, 5:45, bueno, 46 minutos. Good morning a todos, good morning a todas. 7899-3749, 7899-3749 es el WhatsApp del Urbano.

7 a las 6 de la mañana. ¿Cómo andamos? ¿Cómo vamos? Good morning a todos, good morning a todas. Esta es la Urbana 94.9, por favor. Los que están en, van en carretera, van escuchando la radio, precaución, precaución, precaución. ¿Dónde van? ¿Dónde se encuentran en estos momentos? Vayamos informando también para evitar las diferentes zonas de carga vehicular, es decir, carreteras principales como la 49, como los Próceres, como la Manuel Enrique Araujo, como la Juan Pablo, como los Chorros. Bueno, yo, mi experiencia, ¿verdad?, de los Chorros, tenga cuidado, tenga precaución también. No acelere en ningún momento, vaya a una velocidad moderada, debido a que obviamente la están construyendo la calle. Y agréguele también que hay ciertos sectores como que hay pequeños deslaves también, así que tenga mucho, pero mucho cuidado también, para que usted vaya con cuidado, vaya o llegue con seguridad a su

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2: Bendice, alma mía, Jehová, y bendiga todo mi ser su santo nombre. Bendice, alma mía, Jehová, y no olvides ninguno de sus beneficios. Él es quien perdona todas mis iniquidades, el que sana todas nuestras dolencias, el que rescata del hoyo nuestra vida y nos corona de favores y de misericordias. El que sacia de bien nuestra boca, de modo que nos rejuvenezcamos como el águila. Jehová es el que hace justicia y derecho a todos los que padecen violencia. Bendice, alma mía, Jehová, y bendiga todo el Salvador su santo nombre. Muy buenos días a todos. Sus misericordias son nuevas esta mañana. Su fidelidad no tiene límite. La salud, la gracia y el favor está en cada uno de nosotros. Gracias por este pueblo hermoso, Señor. Familias de tu corazón, tierra bendita, multiplicadora y cielo de bendición. Gracias, Señor, por permitirnos vivir en paz, ser libres de verdad. Gracias, Espíritu Santo, por nuestro presidente Nayib Bukele. Lo bendecimos a una sola voz. Bendecimos su familia y bendecimos su gobierno. Gracias, Señor, porque tú diseñaste el camino por el que él anda y lo guías con tu luz. Tu palabra es tu luz, Señor. Gracias, Señor, por este nuevo día en donde nos regocijamos y nos encontramos contigo con bendiciones de bien. Muy buenos días, El Salvador.

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6: Son las 6 de la mañana con 16 minutos.
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12: Muy bien, andamos on fire a esta hora de la mañana. Bueno, por acá espero su mensaje, a ver qué tal, a ver qué ocurre, dónde está en estos momentos, qué calles cruzar, cuáles no cruzar también, si puede, si le dieron el chance de hacer home office ahora, de estar desde su casa y está escuchando la radio, hágalo, hágalo, no vaya a salir porque hay ciertos sectores de algunas carreteras que sí están bastante complicadas, así que la invitación, ¿verdad?, para que esté pendiente siempre el urbano.

6:21 minutos, miércoles de salsa, tranquilos, relajados, a esta hora de la mañana, 7899-3749. Good morning a todos, Evita Arevi.

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10: Son las 6 de la mañana, con 33 minutos.
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18: 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Son las
10: 6 de la mañana con 35 minutos.
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2: Son las 6 de la mañana, con 41 minutos.
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7899-374-9. Buenos días, mi rey. Saludos al buen Cristian González hasta Texas. Alex Portillo también reportándose. Verónica Sánchez también reportándose. 7899-3749.

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24: Son las 7 de la mañana, con 7 minutos.
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24: Son las 7 de la mañana con 8 minutos.
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2: Son las 7 de la mañana con 12 minutos.
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5: Muy bien, muy bien, muy bien. Nosotros continuamos cuando el reloj marca en las 7:15. 7:15 minutos. Nosotros contentos y felices de acompañarle. Bueno, el WhatsApp 7899-3749. ¿Qué es lo que pasa? ¿Qué es lo que ocurre? Para que nos vayamos enterando, ¿ok? Así que me va mandando su mensaje por ahí para ver cómo va el tráfico, qué calles o veredas o todo, como usted lo quiera llamar, o freeways, están libres o hay algún problema por ahí. Cuéntemelo, 7899-3749. Así.

717-717-717. Cristian, saludos hasta allá, hasta los Yonais. Rey, con este aguacero, cómo me encantaría que nos resbaláramos. Hey, Cristian, se peló. Hoy sí se peló, Cristian. Vamos a ver, Brian Romero, saludos, brother. Saludos, saludos, saludos, saludos.

United States. Saludos, saludos, saludos. Vamos a ver, Pedro, saludos, Pedro González. ¿Qué más, qué más? 7899-3749. Good morning a todos, good morning a todas. Este es el 94.9. Hello.

Saludos, disculpe por no haber respondido a su mensaje, de veras, disculpe. Verónica Sánchez, saludos. Con esa voz a cualquiera enamora, ¿verdad? Bueno, nosotros continuamos con más del 94.9 78993749, ¿ok? Buenos días a

0: Muy bien, muy bien. ¿Qué más tenemos por acá? Hello, hola.
1: Buenos días, Moy. Hey, ¿cómo estamos, pues, Moy? ¿Qué tal con esta lluvia?
2: Saludos.
1: Aquí vamos rumbo a la trabajación. Aquí vamos con cuidado porque prácticamente está liso. Hay que tener cuidado. Anden paraguas, anden capa, anden de todo un poco, porque esto va para largo con esta lluvia hoy. Así que, buxo, buxo, caperuxo, Moy.
0: Saludos al buen Chepín Rivera. Chepín, Chepín, saludos. Fuerte abrazo, Is. ¿Y cómo vamos? Saludos, Verónica. Vamos a ver quién más. 7899-3749. 7899-3749. Buenos días a todos.

0: muy bien, damas y caballeros. Nosotros continuamos con más a esta hora de la mañana. 7899-3749 es el WhatsApp para que se vaya comunicando y obviamente nos tenga ahí información de qué es lo que ocurre o qué es lo que está pasando en las diferentes calles del Gran San Salvador. Pero bueno, tenemos la visita de Alejandra Hércules, que de Academias Belleza. Así que bienvenida, Ale, ¿qué tal? ¿Cómo estás?
1: Bien, bien, buenos días, Moy. Espero que también la audiencia esté sumamente bien con estas lluvias, que bueno, para uno es bendición, para otros es tragedia, pero tratemos de siempre manejar con mucho cuidado.
0: De veras que sí. Bueno, contanos, Ale, yo siempre he sido de las personas que uno debe aprender una cosa más en esta vida, digamos. No solamente quizás hay que quedarse con lo que sabes de tu carrera o con lo que sabes o lo que aprendiste a hacer, sino que el ser humano es tan genial, es tan bueno, porque tenés la habilidad de aprender muchísimas cosas, y una de ellas también es aprender, digamos, hacer una empresa, aprender tantas cosas, y Academia Belleza tiene justamente eso, enseñar.
1: Así es, fíjate, Moy, que yo igual solamente creo que todos debemos de tener siempre una segunda fuente de ingresos. Siempre, exacto. Si usted ya tiene un trabajo estable y tiene un ingreso fijo, está bien, pero usted puede facturar un poquito más a través de las cosas que usted sabe. 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
0: Ok, bueno, Ale, muchas gracias por toda esta información y agradecemos también tu visita.
1: Muchísimas gracias a ustedes, buen día.
0: Buen día, Ale, nosotros continuamos con más. Pausa y regresamos.
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5: Son las 7 de la mañana con 37 minutos. 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
10: Son las 7 de la mañana con 40 minutos.
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1: 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Son las
2: 7 de la mañana con 44 minutos.
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muy bien, tú y yo, bebé. Enrique Peña, saludos, baby. Saludos, amigos. Saludos, saludos. 7899-3749. Good morning a todos, good morning a todas. Hey, coméntame cómo está en estos momentos las calles, pero salí a ahorita a hacer café. Fui a hacer café y yo dije, empecé a ver si por la ventana queda con la cocina, ¿verdad? Ya no está lloviendo. ¿Soy yo o no está lloviendo? Usted me indica, ¿verdad? Usted me dice, no, Moy, ya no está lloviendo. No, Moy, está bien tranquilo, Moy, no. Y así vamos a ir a ver qué hubo. Así que me va indicando, me va tirando el dato. ¿Qué es lo que pasa? ¿Qué es lo que ocurre? 7899-3749.

0: Muy bien, muy bien, muy bien. 751, 751, Rosmerita. Contámelo, Rosmerita, ¿qué pasó? Dígalo.
1: Good morning, Moisito. Pues por aquí saludándolo en esta mañana de miércoles, cinturita de semana. Y pues aquí siempre urbanizada desde Apopita.
0: Saludos, saludos, saludos. Cielo un poco despejado, dicen. Ah, bueno, ah, bueno. Nada que ver como estuvo en la mañana, ¿verdad? Nada que ver, nada que ver. Hora de la madrugada. Muy bien, damas y caballeros, continuamos con más 752. Buenos días.

7:56. ¿Cómo andamos? ¿Cómo vamos a esta hora de la mañana? 7899-3749. Buenos días. Bueno, por acá estoy viendo ya que empieza a haber como una carga vehicular no tan abrupta como está regularmente, pero va pasando, ¿verdad? Se va avanzando justamente en los alrededores del Salvador del Mundo. Buenos días. Más reporte de tráfico al 7899-3749. Creo en el amor. Oiga, esta buena. Buenos días.

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0: Cristian González, Cristian González. Saludos a Cristian, saludos. Buenos días, Moy, mi amor, dice por acá. Que tengas un excelente ombliguito de semana. Besos, besos, besos. Ed Grande, contalo.
1: Buenos días, Moy. Solamente ahí hacer conciencia a los motociclistas y también automovilistas, porque las calles están lisas. Justamente ahorita, en una curva, una moto se vino a estrellar en mi carro. Pero no me pasó nada al vehículo. La moto del Chero sí, pues quedó toda rayada, pero que tomen conciencia, pues las calles están lisas, algunos son un poco locos para manejar, entonces es ser prudente con esta lluvia y el clima y evitar el tráfico, pues. Así que ahí estamos, buen día para todos, bendiciones.
0: Saludos, saludos. Muy bien, muy bien. 7899-3749. Esta se canta, esta se grita. Esta no se canta, esta se grita. Oír Arriola me está escribiendo. Vamos a ver, lo vamos a saludar.

Saludos Odir y a Ale, ¿verdad? Que van bajando los chorros y despejado, señor. Está despejado los chorros. Qué chivo, qué chivo. Bueno, saludos ahí a Odir y a Ale, que siempre pendientes cuando pueden. Así que fuerte abrazo a los dos. Ahí van on fire. Gracias por las tarjetitas del álbum, niños. Ey, miren, ya me dieron el álbum de Pasta Dura. Ya, estamos llenándolo. Aquí estamos ya. Saludos. Muy bien, vamos a ver. Claudita, saludos, Claudita. Más pendiente. ¿Quién más pendiente? 7899-3749.

0: Fran, contalo.
1: Moisito, Moisito, buenos días, rey, buenos días, pajarito tinto. El clima está como para estar echado, literalmente, Moisito, echado, pero mi amor, decidimos echarnos cargo, nos gustan los lujitos, una que otra cosa salidita, una que otra comidita. Ni modo, voy a hacerle, porque no hay de otra. Saluditos, mi niño. A ver si puedes, por favor, y me complaces con Tú me quemas, del maestro Eddie Santiago. Saluditos, mi niño Moy. Bendiciones, papi. Besos en el nudo de Charamusca. ¿Oíste, gordo? Salud.
0: Saludos, Frank. Saludos. Barú. Hey, Barú. La licenciada Briseida está cumpliendo años. Feliz, feliz cumpleaños. Deseamos para ti. Saludos, licenciada Briseida. Espero que esté on fire, que esté pasándola bonito. Espero que esté descansando, licenciada Briseida. Espero, ¿verdad? Espero que me la estén consintiendo también. De parte de Barú, saludos. Si querés, deslizarte en mis brazos, baby, dicen por acá. Ah, bueno, declaraciones a esta hora de la mañana. Bueno, 7899-3749. 7899-3749. ¡Buenos días!

un saludo en estos momentos para el buen Alfrediño, que está de manteles largos. ¡Alfrediño! Pásala bien, pásala bonito, papi. Espero que estés cumpliendo muchos años más. Y gracias por ser uno de los fieles oyentes del 94.9. Parte de Carlita, de Claudita, que me acaba de avisar. Así que de parte también de todo el grupo de Superrón. Y te está deseando justamente un feliz cumpleaños. Saludos ahí al buen Alfrediño. Buenos días a todos.

Muy bien, 8:27 minutos. Buenos días a todos, babies. El WhatsApp ya lo escuchó. 7899-3749. No es necesario repetírselo. Por acá espero su mensaje para que salude a aquella persona en este miércoles de salsa o nos informe también cómo va el tráfico, ¿verdad? Ya hace unos momentos me estaban indicando que El Salvador del Mundo, curiosamente, está despejado. ¿Qué otro lugar está despejado? 7899-3749. Stephanie no quiere que digas la hora. ¿Por qué? Porque va tarde la licenciada. 8:28.

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6: Son las 8 de la mañana con 33 minutos.
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6: Son las 8 de la mañana. Con 36 minutos.
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3: Muy bien, 8:43 es la hora que indica en estos momentos, así que muchísimas gracias a todos y a todas por estar pendientes del 94.9. Buenos días a todos, buenos días a todas. ¿Cómo andan? ¿Qué tal? ¿Cómo están? 7899-3749. Bueno, tengo entradas para la próxima fiesta que se va a estar realizando en Chatos La Mascota. Chatos La Mascota, este próximo viernes 12, para todos aquellos que nos quieran estar acompañando. Así que ahí les queda el dato, 7899-3749. Solo me envía un mensaje diciéndome: voy, quiero mi entrada, voy, quiero mi acceso. Yo con mucho gusto se lo voy a estar enviando por acá en el WhatsApp, 7899-3749, ¿ok? Así que solamente me dice eso, las palabras mágicas, voy, quiero una entrada, ir a disfrutar con todos ustedes este próximo viernes 12 de junio, para que lo vaya teniendo ahí en cuenta, para que lo vaya teniendo en cuenta el dato. Así que recuerde, viernes 12 de junio, la Old School Party versión o edición mundialista, para que lo vaya teniendo ahí en cuenta. Emmanuel, dígalo.
4: Muy good morning, te voy sintonizando. Quiero mi entrada, muy.
3: Mándame el nombre completo, brother. Nombre completo.

0: Gracias, gracias, muy. Y pues, igual que ayer, hoy nos fuimos a trabajar, las clases suspendidas. Te he estado escuchando, pero como he estado dando clases en línea, no te había podido saludar, pero aquí estamos, aquí estamos.
1: El mero profe Emanuel, el mero profe Emanuel, saludos. 7899-3749. 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
0: ¿Ah? Aquí estamos, siempre activos, Moy, siempre activos.
1: I love you forever and ever. Vamos a ver. 7899-3749.
2: Como es, así también fuimos nosotros.
1: Eso es bello. Me queda una. Evelyn Yesenia, ok. Evelyn, ahorita no está.

0: me queda una entrada todavía, me queda una entrada, me queda una entrada todavía. Para los que quieran ir a disfrutar de la Old School Party versión mundialista, edición mundialista, solo envíame su nombre completo y yo le voy a estar anotando. 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
1: ¿Quién no dice una mentira?
0: ¡Está buena! ¡Cántela! ¡Súfrala! 852. ¡Buenos días!

Viendo, damas y caballeros, ha sido un gusto, un placer. Cuídense mucho, será hasta el día de mañana, primero Dios, a partir de las 5 a.m. Cuídense, bye bye.

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Son las 9 de la mañana con 16 minutos.

0: estoy contento.
1: 9:17 AM, amigos de Urbana, ¿cómo están? Qué gusto saludarlos. Arrancamos este miércoles de salsa, miércoles de muchas cosas. Así que los invito a que se queden conmigo. Yo soy Katy Rivera, ya en los controles, ya con buen musicón para todos ustedes. ¿Qué tal esos ánimos? Mitad de semana, cinturita de semana ya, con lluvias, donde usted se encuentra. ¿O qué tal? Porque me dicen que acá en la radio, acá en la Miramonte, llovió hace un ratitito.
2: Buenos días a la reina del dial y a la de mi corazón. ¿Cómo amanece en este día nublado y lluvioso?
1: ¡Ay, sí!
2: ¿Sabe? Usted es ese sol, que le da brillo al día. Oígalo. Con esa sonrisa perfecta y hermosa que tiene Katherine Janet Rivera Pérez. Feliz miércoles.
1: Miércoles. Ajá, ¿qué pasó? Tengo otro mensaje. Hola.
2: Si me pueden complacer con Creo en Ti de Salvador Osta.
1: Creo en Ti, vámonos.
2: Besito, señorita guapa.
1: Vámonos.

0: Licenciada.
1: Muy buenos días, estimada Catita, linda, preciosa. ¿Cómo ha estado mi niña? ¿Cómo la ha tratado lo que va de la semana? O sea, ¿y cómo estamos, mi niña? ¿Cómo van los ánimos? ¿Estamos listos?
2: No, yo feliz.
1: Bien listos para feliz, el viernes, ya estamos.
2: Feliz, feliz de que los tengo. Ay, feliz de poder escucharla, Lika, a esta hora de la mañana.

0: preciosa, ¿cómo estás? Qué bonita la canción de San Salvador de Sal que pusiste. Mira, y si te pones a hacer nuestro el universo con ellos también. Y después te puedes poner a Juan y Ley de Mar Anthony, por favor.
1: ¡Listo! Saluditos, Enma. Bueno, ahí puse un pedacito, ¿verdad? Puse un pedacito de la canción. Ahí está, llegamos a las 9:26. Buenas, buenas.
2: Hola, hola, Katy, buenos días. ¿Será que me puedes complacer con una canción? ¿Me puedes complacer con ABC de La Choli con Luzma, porfa?
1: Luzma, bueno, aprovechemos que por acá me están solicitando la canción. Vamos a Birch. Vámonos con ABC, pero la canción de ellos. Ya les suena, Néstor, ¿cómo estás? ¿Qué tal? Miren, ¿qué tal en Santa Ana? Siempre que llueve pasan muchas cosas por ahí.
3: ¿Y por qué, mi niña? ¿Qué me la tiene mal?
1: No, mentira, Lick, mentira.
3: ¿Quién la tiene así de destruida? ¿O es la vida de adulto que está así? Y fíjate que sí, tocó mal lugar. Como te dije la vez pasada, estoy en terapias, así que estoy desvelada.
1: Ay, Lick, ¿por qué? ¿Pero cómo sigue? ¿Cómo van las terapias? Hola, hola, buenas. ¿Quién está por ahí?
0: Está en terapia, pero psicológica, la Lick. Ahí, gatita preciosa.
1: Ya ven cómo son ustedes.
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1: Ajá, vamos a ver. Creo en ti. Dice, bendecido ombliguito de semana, Katy, ¿me puedes poner la canción? ¿Cuál canción? Si estuvieras conmigo. Ok, ya le suena. Buena.
0: Es amor de hermanos. Por eso, mi Katita chula, preciosa. Y, ay, qué rico escucharte ya por segundo día consecutivo.
1: Gracias, sí, Emma. De verdad, gracias por hacer el esfuerzo de conectarse a esta hora de la mañana.
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0: Salseros de corazón, yo sé que este es uno de sus días favoritos. Gracias por acompañarme, un día un poco nublado, día gris, bueno, casi que toda la semana nos encontramos también en alerta en el país, así que tengamos mucha precaución. Hay zonas donde no está lloviendo, pero hay otras zonas en el país que sí están siendo afectadas. A tener mucha precaución, lo platicábamos desde el lunes. Si usted sabe que anda para arriba, para abajo, hay que poner en mantenimiento su vehículo, su casita, si tiene por ahí alguna gotera o algo, tenga cuidado. Dice Alexis, feliz miércoles, me complaces con algo que se quede. Ya te viene, ya te viene. Hola.
1: Hola, hola. Pues aquí con... como que Venecia. No, hoy no está así. Solo el viernes pasado fue que estuvo así. Ahorita pues con un poco de... poco sol, un poco nublado, pero aquí estamos. Escuchando siempre La Urbana. Saluditos, Katy.
0: Saludos, Néstor. Bueno, cuídense mucho porque si yo veo las noticias y las redes sociales, siempre, pues, afectado un poquito. Siempre Santa Ana pasa varias como cositas ahí con las calles, con las diferentes colonias también. Así que me alegra saber que está bien, Néstor, ¿ok? Antonio, saludos. Kevin, ya lo escucho.

0: bienvenidos. Nos vamos a ir a una pequeña pausa, pero ya regreso también con información para todos ustedes. Tenemos una dinámica, así que muy pendientes. No se me vayan. Ya venimos.
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1: Bueno, ya regreso también a escuchar más audios. Tenemos una entrevista en unos minutitos y tengo pendiente esta canción desde las 9.

0: Bueno, llegamos a las 9:47. Seguimos disfrutando de este miércoles de salsa. Hoy tenemos el gusto de conversar con Víctor Manuel, quien nos acompañará para hablar de un tema que nos interesa a todos los que conducimos: la importancia del mantenimiento preventivo de nuestros vehículos. Muchas veces esperamos hasta que el carro presenta alguna falla para llevarlo al taller, pero hoy conoceremos por qué la prevención puede ayudarnos a ahorrar dinero, evitar accidentes y viajar, por supuesto, con mayor tranquilidad. Bienvenido, Víctor. ¿Qué tal? ¿Cómo está?
1: Hola, muy buenos días, Katy. Un gusto estar aquí.
0: Es un gusto tenerlo con nosotros esta mañana y que podamos platicar de este tema tan importante. Víctor, yo sé que muchas personas pues solo llevan el vehículo al taller cuando ya presentan alguna falla. ¿Por qué es importante realizar mantenimiento preventivo aunque el carro parezca que todo está bien?
1: Porque un vehículo necesita revisión programada sí o sí, en todo momento. Porque consta de muchas piezas que se deterioran o se acaban con el tiempo, por ejemplo, los frenos.
0: Perfecto, bueno, eso es muy importante porque, como lo mencionábamos, Víctor, a veces pensamos que como el carro no está haciendo ningún ruido, el carro anda relativamente bien, pues no le hacemos ningún tipo de chequeo.
1: Sí, en ese caso es bien difícil, Katy, porque en mi experiencia, 20 años, muchos clientes ven pilotos encendidos en el tablero, incluso oyen ruidos raros o vibración en el timón y le dan largas.
0: ¿Cuáles son esas señales que usted cree más comunes o que usted a lo largo de estos 20 años ha visto más comunes en los conductores que suelen ignorar o que indican que el vehículo pues necesita revisión y lo dejan por un lado?
1: Bueno, hay unos tips que siempre le digo a mis clientes en lo personal. Lo primero, ser observativo. Por ejemplo, si usted estaciona su carro, ver si no pierde líquido, si no aparece el suelo manchado con algún líquido del motor. La otra, ocupar mucho el oído, porque un zumbido puede indicar unos frenos muy bajos que ya están a punto de acabarse. Y créame que es muy común que pasa eso.
0: Me imagino, ¿no? Si de verdad que siempre tenemos que andar con ese cuidado y que mejor que poderlo escuchar para tener esa conciencia. Víctor, también para todas las personas que nos escuchan esta mañana, ¿qué riesgos existen al seguir conduciendo cuando se enciende alguna luz, como usted nos menciona, alguna luz en el tablero, el check-in, como el cheque que se le enciende cuando, como lo conocemos nosotros, o cuando el vehículo presenta ruidos o vibraciones o esos sonidos que usted dice?
1: Bueno, pues pueden haber muchas causas ahí. El detalle es el siguiente: si uno pospone una revisión o un mantenimiento, el costo, créame que se puede hasta triplicar, más ahora que cuesta conseguir tanto el dinero, ¿verdad? Aparte de eso, una falla, un rechinido en los frenos puede indicar que los frenos están a punto de acabarse. Y créame, ya hemos visto casos que hasta de accidentes por causa de un mal mantenimiento en los sistemas de freno.
0: Ay, sí, y hay muchas personas que creen que, como usted lo dice, que creen que están ahorrando dinero al posponer el mantenimiento, pero a lo largo y ya cuando se viene a ver, pues hay daños más grandes. Desde su experiencia, también antes de salir pues de vacaciones o en esos momentos que estamos en lluvia o a realizar un viaje largo, ¿qué revisiones básicas nos recomienda para revisar nuestro vehículo?
1: Bueno, lo más básico que se puede hacer es revisar los líquidos del motor, ya sea el refrigerante del radiador, el aceite, también si tienes power steering, también se aplica revisar el nivel. Incluso en ahorita que está lloviendo, ver el estado de las escobillas también, de los cricos, porque eso es algo que se descuida y hasta que se está lloviendo se nota de que están malas.
0: ¿Y cuál sería su principal, con todo esto, Víctor, cuál sería su principal recomendación para la audiencia del Urbana y para los conductores salvadoreños que desean mantener su vehículo seguro y en buenas condiciones?
1: Pues programarse, por lo menos hacer 3 revisiones anuales para verificar el estado y no darle largas para que aumente costos.
0: Qué bueno, programarnos por lo menos 3 revisiones anuales. Amigos de Urbana, escuchen para que lo tengan en cuenta y no tengan ningún tipo de percance. Víctor, de verdad, muchísimas gracias por acompañarnos y por compartir estos importantes consejos, tips con nuestra audiencia. Muchas gracias.
1: Bueno, un gusto, Katy.
0: Muchísimas gracias y por acá esperamos tenerlo en cabina algún día.
1: Bueno, ahí cuando me invitan.
0: Aquí va a estar, ya va a ver, aquí lo vamos a tener porque estos temas preventivos son muy importantes y hay que hacer conciencia.
1: Bueno, un gusto.

0: recordamos que los vehículos siempre dan señales cuando algo no funciona correctamente. Una revisión a tiempo puede evitar gastos innecesarios, protegernos y proteger a nuestra familia también y a quienes van, y prevenir situaciones de riesgo en carretera. El mantenimiento preventivo no es un gasto, es una inversión en seguridad, tranquilidad y ahorro. Gracias a Víctor por acompañarnos. Nosotros continuamos en este miércoles de salsa.
1: Déjame un beso que me dura.
0: Querido John, ya se está reportando desde Atlanta, Georgia.

señorita Janet Rivera Pérez, ¿me puede poner la canción Cuánto Te Amo de Grupo? Ay, gracias Antonio, qué gusto tenerlo acá con nosotros. Bienvenido, me voy con Amor, Cuánto Te Amo.

0: dice Dani, saludos hasta Chile. ¿Qué tal? ¿Cómo está? ¿Cómo me le va?
1: Catita, Catita, buenos días. ¿Cómo
0: buenos
1: está
0: días,
1: mi
0: hermosa?
1: Catita más chula? La mamá sota la radio urbana. Catita, yo estoy enfermita, muy enfermita. Ya llevo más de 5 días en cama.
0: Ay,
1: en realidad.
0: Dios mío, todo me
1: mi Catita preciosa,
0: pues.
1: Por favor, me podría complacer con esa cancioncita de Eddie Santiago, Una Mujer Como Tú, por
0: una
1: favor.
0: Mujer Como Tú.
1: Y mi bendición es para toda su bella audiencia, su familia, exclusivamente para usted, que mi Diosito me la cuide cada día. Y mi Catita también ahí preocupada por el clima que han tenido ustedes allá en El Salvador. Con cuidado, por favor.
0: Gracias,
1: en las calles que usted anda manejando.
0: Linda,
1: la quiero,
0: linda,
1: mi Catita.
0: Linda, Dani, te mandamos un fuerte abrazo a recuperarse, a tomar medicamentos. Pues. Tecitos ahí para calmar todos los malestares. Dani, un fuerte abrazo. Saludos hasta
2: Chile. Hola,
0: Chile.
2: Hola. Muy buenos días, Katy. ¿Qué tal? Saluditos. Espero que se encuentre muy bien.
0: ¡Qué
2: este
0: bien!
2: Día miércoles, ombliguito de semana. Aquí estamos escuchándola.
0: Eso, gracias Kevin, qué gusto poder escucharlos en notas de voz.
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0: Tan fuerte como su audiencia, tarara tarara tarara, tu tu tu tu tu tu tu tu tu tu tu tu.
5: Buenos días, buenos días.
0: Buenos días mi querido
5: Katy
0: John.
5: Bella, Katy preciosa, te habla John desde Atlanta, Georgia, reportándome una vez más, un miércoles más. Esto sin falta. Bueno, espero que todos estén muy bien por allá, gozando del ombliguito de la semana.
0: A mí me encanta, así como nos habla John, me encanta.
5: Creo que todos están románticos.
0: Qué buena onda.
5: Pues pongamos una más. De mí, enamórate, de Tito Nieves.
0: Ay,
5: por favor,
0: bonita.
5: Katy, échale candela, ya que todos están tan románticos.
0: ¿Qué romántico, va?
5: La salsa romántica es el lunes, pero hoy vamos a estar románticos. QSL.
0: Está bien, pues, se vale, se vale, se vale. Si así lo quieren ustedes, nos vamos más románticos. Ya viene tu canción, querido John.
6: Quédate.
0: Ya regreso a escuchar más audios que se me ha

Y está sonando Una Mujer Como Tú, Eddie Santiago. Katy, ¿me puedes mandar un saludo a los trabajadores de Comercial Auto Body en Boston, Massachusetts? Desde aquí te escuchamos, ¡qué bárbaros! Me encantaría que se tomaran así una selfie para poder conocerlos a todos y que nos saluden también aquí en la Urbana 94.9. Saludos a nuestros amigos de Comercial Auto Body allá en Boston, Massachusetts.

0: Ay, no, ese niño que molesta. Ay, mandémoslo a trabajar mejor, Catita. Que vaya a generar money, money. Mira, ahí te quiero molestar. ¿Será que te pones como una estrella de Víctor Manuel? Y con las terapias, gracias a Dios, vamos bien. Fíjate, hoy estábamos evaluando con la licenciada. Y vamos bien, gracias a Dios. Mejorando y siempre para adelante. Ayúdame con esa cancioncita, please, please, please. Y a ese niño mandémoslo a trabajar. Mucho molesto.
1: Que vaya a trabajar, no.
0: Dita, fíjate que no sé cómo se llama esta canción.
2: Ajá, ¿cuál?
0: Pero dice algo así, por eso hoy está conmigo, porque le di algo más. Una razón para vivir, una esperanza en especial. Algo así, eso. Esa canción, no sé cómo se llama. La pudieras poner, de casualidad la tienes por ahí.
2: Por eso hoy está
0: y acabo de comprar un café porque el clima merita. Y yo creo que porque el clima merita es que estamos pidiendo bastante salsa romántica.
1: Tengo ganas de pupusa, ya que dijeron café. Licenciada, creo que esta es su canción. Y ya viene también De Ti Enamorado. Antes de irnos a la pausa.

0: Ahí estaba sonando, Lick. Ya regreso a escuchar más audios. Llegamos a las 10 de la mañana con 6 minutitos. Me voy a una pausa, pero ya regreso con más. ¡Vámonos!
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3: Solo se podrán asignar a los jugadores los números del 1 al 26 y el número 1 se reservará para uno de los guardametas. De conformidad con el reglamento de equipamiento de la FIFA, estos números se colocarán a la altura del pecho en la parte delantera de la camiseta, en la parte delantera de los pantalones y en el dorsal de la camiseta. Los números se corresponderán con los indicados en la lista definitiva, dice el reglamento del torneo que iniciará el próximo 11 de junio.
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6: 10 horas, 10 minutos.
7: 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El balón aún no rueda, pero el espectáculo ya comenzó. La FIFA confirmó premios históricos y sedes totalmente listas para recibir la copa más ambiciosa jamás creada. La gran final en MetLife Stadium apunta a romper récord de asistencia, mientras la venta de boletos premium ya genera polémica por sus precios elevados. La expectativa mundial crece y el planeta fútbol ya está en modo cuenta regresiva. 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
9: 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Son las 10 de la mañana, con 11 minutos.

0: Bueno, llegamos a las 10 de la mañana con 25 minutos por acá con información para todos ustedes. 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

0: Ahí estaba la canción para John hasta Atlanta. Pongámonos enamorados, me dijeron ellos. Ya son las 10 de la mañana con 40 minutos. Adivinen quién ya está en cabina del Urbana.
1: ¡Oli! Ya van a decir, no, está Eli, ya quiere quitar a la Katy, ya se va a apoderar de los...
0: No, nosotros le hemos contado que ahorita nos estamos... Bueno, Eli se está familiarizando con todo. Correcto. Por acá y... Ya van a estar muy pendientes porque se viene una entrevista que ella va a realizar con nuestras amigas de Puerto Marisco. ¿Qué tal, Eli? ¿No te costó llegar el día de hoy?
1: No, hoy no. Hoy decidí irme por el camino fácil, Uber. La verdad, no me iba a complicar, no me iba a mojar. Así que, nada, no. Mira, el clima ahorita está rico, está para no enojarse porque no sudas, sí. No hay sol. Dependiendo, a los que nos toca andar en bus y andar en el corre-corre, sí. Sudamos un poquito, pero no el montón, así como te asas cuando está el sol en su máxima
0: esplendor. Y fíjate que no hay eso sí que hoy no hay tráfico.
1: Pero sí sabes por qué no hay tráfico.
0: Sí, sí, sí. O sea, o sea, está mal, pero
1: mantengámoslo, pero, por favor.
0: Mire, es que pues algunos colegios no fueron a estudiar. Correcto. Los niños no han ido a estudiar, estamos en alerta en el país.
1: Tengan así cuidado.
0: Yo les digo que aunque no esté lloviendo en su zona, tengan precaución porque hay en zonas que sí está lloviendo.
1: De la nada cae la lluvia. Mira, yo ahí ando mi sombrilla, te da risa de lo chiquita que es, pero yo ahí ando mi sombrilla. Siempre carguen una, no importa. Por el sol, por la lluvia, pero siempre ande una sombría, usted nunca sabe.
0: Así es. Bueno, llegamos a las 10 de la mañana con 42 minutos. Eli, escuchamos audios. Bueno, saludos para Xander, que me está solicitando la canción Una Fan Enamorada. ¿Quién está acá? Hola.
2: Muy buenos días, buenos días, buenos días, buenos días, buenos días, buenos días, buenos días, buenos días, buenos días.
0: ¡Qué energía queremos!
2: Linda, preciosa, encantadora, bella, hermosa, deliciosa, sabrosa, jugosa, todo lo que terminen osa, mamacita. Ay, linda, preciosa. Aquí ya en sintonía de la 94.9, urbanizado, dándole con todo el martillo del día miércoles. Miércoles de salsa, ombliguito de la semana. Aquí estamos todos con todo, dándole al martillo. Así que solo paso a desearte que tengas un excelente y bendecido día. Y que Dios te cuide y te guarde donde quiera que vayas. Sabes que te quiero mucho. Gracias. Fuerte abrazo, mi amor. Así que aquí vamos a estar en sintonía con la buena música. Oh. De mi amor, la Catita.
0: Mira, ya está.
2: Poneme ahí, corazón de acero, mi amor.
0: ¿Qué le ha pasado, Negrito? Hoy lo siento más romántico.
1: Anda con una energía que te digo, yo lo envidio ahorita. Yo eso quiero. Me voy a tomar una 2 tazas de café y creo que lo obtengo.
0: Hoy me fui yo por una. ¿No has tomado café?
1: No, todavía no. Ya voy a ir a traer una.
0: Sí, sí, sí.
3: Catita de mi corazón. Buenas tardes. Aquí en la USA ya son las 12. Catita, complaceme con una ahí de Grupo Niche. No le pega la negra.
1: No le pega la negra. No, es buenísima.
0: Ya viene.
4: Hola, mi Catita preciosa, ¿cómo estás? Por aquí ya saludándote en esta cinturita de semana y disfrutando esa salsita, esa cacho con mi queridísima reina del swing, mi Catita.
0: Gracias, tan linda.
4: Beso, mi Catita bella. Y nada triste. No, nada triste. Está nublado, pero el sol lo andamos dentro. Y tú nos brillas cada día. Tú nos iluminas cada día. Así que nada de tristeza, mi Catita. Te queremos.
0: Tan bella. Hasta es que doble nos, decía, nos decía John Katy, hoy está muy... Es que sí empezaron con música romántica. Ajá. Porque yo me fui de entrada a complacerlos con las canciones que me estaban solicitando. No quiere decir que yo de entrada ignoro las canciones, ¿verdad? Ajá. Pero siempre trato de ponerles más moviditas. Pero hoy no. Ya ellos
1: es
0: querían,
1: que la salsa.
0: Sí, querían. Ay, salsa que... ¿Cuál es tu artista favorito, salsero?
1: Gillo Sarante.
0: Sí, Gillo.
1: Amo a Gillo. Sí. Ahí pidieron Corazón de Acero, ya. Ya me ganaron el corazón ahí. Amamos.
0: Ya viene, ya.
5: Hola, Katy, buenos días.
0: Hola, Iris.
5: ¿Cómo puedes complacer con el último romántico? Porfa, gracias.
0: Listo, ya le suenan las canciones. Nos vamos a ir con una fan enamorada y ya venimos con la entrevista de Eli y Puerto Marisco.

0: Bueno, y seguimos aquí, ya son las 10 de la mañana con 50 minutos, y como ya lo habíamos dicho con Katy, no nos encontramos sola, tenemos una visita muy bonita, muy agradable. Hoy nos acompañan Alejandra López y Andrea Álvarez, bienvenidas, ¿qué tal? ¿Cómo están, chicas?
1: Hola, bien, aquí,
2: buenos días,
1: alegre de estar con ustedes.
0: Miren, hoy nos traen información bastante importante, bastante llamativa, que nos llama la atención a todos, tanto a los oyentes como a Katy y a mí. 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
0: 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Volvemos y les repetimos la dinámica a los oyentes para que se ganen lo que es la gift card que traen el día de hoy.
1: Que nos puedan mencionar su platillo favorito de Puerto Marisco y se pueden ganar una gift card de $10.
0: Ok, creo que ya tenemos audios.
3: Buenos días, yo quisiera ganarme esta gift card, pues... Mi cóctel de camarón preferido es el cóctel de camarones con salsa rosada. Igual, ese es el preferido de mi niña también.
1: Felicidades, correcto.
0: Se lo lleva, ¿verdad?
1: Sí, sí, sí.
0: Ok, bueno, gracias, chicas. Gracias, Alejandra y Andrea, por habernos acompañado. Qué información más bonita y necesaria el día de hoy. 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
0: 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Bueno, ahí está la invitación. Gracias, chicas, por habernos acompañado. Esa información es muy útil. Así que ya sabe toda la agencia, toda la audiencia de La Urbana, ya sabe, vámonos para Puerto Marisco.
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5: 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Son las 10 de la mañana, con 56 minutos.

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5: Solo se podrán asignar a los jugadores los números del 1 al 26 y el número 1 se reservará para uno de los guardametas. De conformidad con el reglamento de equipamiento de la FIFA, estos números se colocarán a la altura del pecho en la parte delantera de la camiseta, en la parte delantera de los pantalones y en el dorsal de la camiseta. Los números se corresponderán con los indicados en la lista definitiva, dice el reglamento del torneo que iniciará el próximo 11 de junio.
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2: Son las 11 de la mañana con 6 minutos.
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4: Son las 11 de la mañana con 8 minutos.

0: Bueno, y seguimos aquí por el 94.9 y tenemos una buena compañía. Hoy nos acompaña Camila Rivas de Neomicelina para conversar de algo bastante bonito. Bueno, los que tenemos la familia en casa, los pequeños, los grandes, esta información les va a servir demasiado. Bienvenida, Camila.
1: Hola, buenos días. Bueno, pues súper feliz y emocionada de estar aquí otra vez con ustedes y pues compartirles esta súper buena noticia que traemos ahora, que es el lanzamiento de este nuevo producto Neomicelina, que pues es una nueva alternativa para el cuidado de la piel y pues que estoy segura que se volverá pues un esencial para todos sus hogares, ¿verdad?
0: Ok, perfecto. Yo tengo un par de preguntas, así que creo que para los que tenemos la familia en casa y escuchar esta marca, es bueno saber para quienes aún no conocen, vea, ¿qué es la neomicelina y cómo nos puede ayudar en el día a día?
1: Claro que sí, te cuento. Bueno, pues la neomicelina es un ungüento antibiótico que está diseñado pues para ayudar a prevenir y a tratar infecciones bacterianas de la piel. Este pues es un aliado ideal pues para estos pequeños accidentes que se dan en el día a día, como raspones, quemaduras, cuando estamos cocinando, y pues te ayuda tanto a proteger como a recuperar la piel, ¿verdad?
0: Ah, ok, perfecto. Bueno, y para las mamás que sabemos que tienen a sus chiquiticos de diferentes edades, ¿sería bueno para quiénes pueden utilizar neomicelina o en qué situaciones resulta ideal? Ya nos comentamos un poquito, pero ¿para quiénes puede ser útil utilizar neomicelina?
1: Claro que sí. Mira, esto pues está pensado para personas que buscan cuidar su piel ante estos accidentes, lesiones leves, ¿verdad?, que se dan en la piel, que usualmente suceden en la casa en el día a día, ¿verdad? Realmente es un producto que tiene que estar en tu botiquín familiar y que pues ideales para pequeños accidentes como en la cocina, al hacer deporte, los niños que pues salen a jugar y que siempre regresan a la casa con esos rasponcitos, ¿verdad? Realmente neomicelina pues es de uso preventivo y correctivo.
0: Ah, ok, perfecto. 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
0: Ok, ¿y dónde lo podemos encontrar?
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0: Ah, ok, perfecto. Bueno, y no venimos con las manos vacías. Hoy traemos algo, una actividad que, bueno, ya lo comentábamos afuera del aire, bastante interesante, bastante pegajosa. Ok, ¿nos quieres platicar un poco?
1: Claro que sí. Les traemos pues esta sorpresa. Les vamos a estar regalando un kit de la marca. Pues para ganárselo, lo único que tienen que hacer es cantar un pedacito del jingle, que yo espero que ya lo hayan escuchado. Y pues la primera persona que nos cante bien el jingle, pues esa persona se va a llevar el kit.
0: Okay, lo vamos a escuchar.

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1: Vaya.
0: Cuando hay un raspón.
1: Ahí ya saben, la primera persona que mande el audio ya al WhatsApp de la Urbana cantando el jingle de Neomicilina se lleva el kit. Y estamos platicando que el kit es bastante completo. A mí me gustó lo que traía, la verdad.
2: Sí, y espero que también a ustedes. Pues este kit, les cuento un poquito, pues trae unos audífonos inalámbricos, trae un cuadernito con su lapicero para que ustedes pues lo puedan ahí utilizar para apuntar todo. También trae pues lo más importante, que son las muestritas de neomicilina para que prueben el producto.
1: Que, ¿verdad? Por supuesto, Camila ya nos dio sí. Aquí una, ya estamos a salvo para cualquier raspón, que miren, yo para eso soy bien suertuda, le voy a ser sincera, pero aquí ya tengo mi solución. Camila, muchísimas gracias por habernos acompañado, por la valiosa información que nos traías hoy acerca de neomicilina.
2: Muchísimas gracias y de verdad los invito a que prueben este nuevo producto y sobre todo pues que se convierta en un esencial para su botiquín.
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1: Ahí está.
4: A ver, ¿qué le parece?
2: Súper creativo. No, me encantó.
1: Hasta el ritmo le sí. Puso, ¿va? Está bien, me gusta.
4: Lo vamos a volver a escuchar para que ustedes vean que le puso...
1: es el feeling.
4: El ritmo y el feeling.
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1: Ok, ¿se lo lleva?
2: Se lo lleva.
1: Ok, ganador. Eso. Felicidades. Gracias, Camila.
2: Gracias.

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0: Bueno, llegamos a las 11 de la mañana con 48 minutos. Muy emocionada. Tenemos información para todos ustedes. 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

0: Bueno, chicos, llegamos a las 11:55 de la mañana. Gracias a todos por sus audios, por sus mensajes. Miren que tuvimos una mañana bastante movidita, pero ustedes ahí activados con nosotros. Ya viene Eli para seguir disfrutando aquí en Urbana, su tarde de miércoles, miércoles de salsa. Nos vemos, se me cuidan mucho y pórtense bien. Cuidado con la lluvia.
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Bendice alma mía, Jehová, y bendiga todo mi ser su santo nombre. Bendice alma mía, Jehová, y no olvides ninguno de sus beneficios. Él es quien perdona todas mis iniquidades, el que sana todas nuestras dolencias, el que rescata del hoyo nuestra vida y nos corona de favores y de misericordias. El que sacia de bien nuestra boca, de modo que nos rejuvenezcamos como el águila. Jehová es el que hace justicia y derecho a todos los que padecen violencia. Bendice, alma mía, Jehová, y bendiga todo el Salvador su santo nombre. Muy buenos días a todos. Sus misericordias son nuevas esta mañana. Su fidelidad no tiene límite. La salud, la gracia y el favor está en cada uno de nosotros. Gracias por este pueblo hermoso, Señor. Familias de tu corazón, tierra bendita, multiplicadora y cielo de bendición. Gracias, Señor, por permitirnos vivir en paz, ser libres de verdad. Gracias, Espíritu Santo, por nuestro presidente Nayib Bukele. Lo bendecimos a una sola voz. Bendecimos su familia y bendecimos su gobierno. Gracias, Señor, porque tú diseñaste el camino por el que él anda y lo guías con tu luz. Tu palabra es tu luz, Señor. Gracias, Señor, por este nuevo día en donde nos regocijamos y nos encontramos contigo con bendiciones de bien. Muy buenos días, El Salvador.

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¿Qué tal? ¿Cómo están? Buenas tardes a todos. O buenos días, apenas van agarrando señal. Oh my God, miércoles de salsa acá en la urbana, mitad de semana. Qué rico, ¿qué tal? ¿Cómo están? Ya los acompaño aquí en cabina, Elizabeth DJ, Activación Urbana. ¿Qué tal? ¿Cómo están? Bienvenidos a todos, ¿qué tal? ¿Cómo están? ¿Cómo me los trata la vida? Feliz miércoles, gracias por estar acá conmigo. Ya estoy live en TikTok, así que vayan a conectarse, ¿ok? Arroba Urbana Live, ahí estoy ya activa, ya estoy live. Bienvenidos a todos, hoy es miércoles con este clima delicioso. Hoy es miércoles de salsa acá en la urbana. Voy de aquí hasta la una de la tarde. Hoy se estrena un programazo increíble, La Gozadera Mundialista, de acá de RCS. Así que no se lo pueden perder. Bienvenidos a todos, gracias por estar acá conmigo. Son las 12 con 11 minutos, bienvenidos. Recuerden que me pueden ir a seguir a todas mis redes sociales, @Elizabeth DJ. Ahorita soy live en @Urbana Live. Ya me pueden mandar su nota de voz al 7899-3749. Los voy escuchando. ¿Qué tal? ¿Cómo están? ¿Cómo están en este clima? ¿Tienen frío? ¿Están trabajando? ¿Ya están almorzando? ¿Qué onda? Los vengo escuchando. 7899-3749.

es otra de mis favoritas. Willy Colón. Mezcla 100% en vivo. Mándame ya tu salsa favorita. 7899-3749. ¿Cuál es tu salsa favorita y por qué? Eli, a mí me gusta tal salsa porque con esa me enamoraron. Con esa enamoré. El

quieres ver esto en vivo, arroba Urbana Live. Sol Gómez. Ajá. Edgar, ¿cómo estás? Marlon. Kevin. Escuchen,

0: o no que queda para este clima aquí en El Salvador.
1: Lágrimas que vienen del corazón.
0: Viene Juanca. Los estoy leyendo. Eli, mándale un saludo al grupo DCS en Burlington, Washington. Aquí que Juan y Daniel.

0: para ustedes cuál es esa salsa que los motiva un miércoles lluvioso, con poquito sol, a veces no, a veces sí. Carly, ¿cómo estás? El Vengador, póngame una canción, déjame un beso, ufa, ok. Pero dígame por qué. Juanca, viene, nene, viene. Hola.
1: Oli, oli, oli, soy Tim, te saludo desde Apopa, te estoy viendo desde Light de la Urbana. Cuídate mucho, bendiciones, allá nos vemos.
0: Gracias, Tim.
2: Si te preguntan si andamos juntos.
0: Amamos, amamos, Edwin, amamos. Hola, Rosemary, ¿cómo estás? Les saludo desde Quetzaltepeque, La Libertad. Me llamo Rosemary Natalia. Saluditos. Edgar, buena esa. Lobo Domesticado, saluditos desde Soyapango, Soyasiri, hola.
3: Lobo Domesticado.
4: Presente, presente, Elizabeth. ¿Qué tal, Elisa? Estamos escuchándola. Activos, activos.
0: Gracias, Kevin. Saluditos. Feliz, contenta de acompañarlos un miércoles más. Hola.
5: Eli, Eli, saluditos. Algún día la quisiera conocer, Eli.
0: DJ Carman, saluditos. Siempre estás ahí conmigo en mis likes. Te agradezco demasiado. ¿Quién más? Quiero oír sus notas de voz. 7899-3749. ¿Cuál es esa salsa que les conmueve, que los motiva? ¿Por qué? Cuéntenme el por qué. Eli, a mí me gusta esta de Gillo Zarante. Me gusta esta de... ¿De quién? ¿De quién? ¿Y por qué? Necesito saberlo, porque la salsa mueve emociones, mueve recuerdos o los transforma. No sé, díganme ustedes. Esta la pedían.
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0: Una más de Nietzsche. ¿Escuchan esto?
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0: ¿Será verdad?
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0: Voy poniendo las que ahí me van diciendo. Ahí van sonando. ¡Yami!
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0: 7899

0: sé, miren, no sé qué tiene la salsa, de verdad. No sé si son los instrumentales, si es la voz del cantante, pero hay algo que a mí me gusta de la salsa y no la de la caption ni nada de ese rollo. Salsa género musical. Hola.
1: Hola, hola, bebé. ¿Qué tal? ¿Cómo estás?
0: Feliz, contenta.
1: Te veo todavía aquí escuchándote.
0: Oh.
1: Te puedo dar la canción de He Tratado.
0: Ok.
1: Pues no te cuento el por qué, porque creo que solo con escuchar el nombre, creo que sí te lo puedes.
0: Okay.
1: Manos de tijera.
0: Va.
1: De Guillo Sarante.
0: Viene. Hola.
2: Buenas tardes, Elizabeth. ¡Olis! Soy Jennifer Alexandra de Cuscatancingo. ¿Me puede complacer con una canción?
0: Dígame.
2: Hasta el sol de hoy. Por
0: okay,
2: favor.
0: Ok. Hola.
3: Niña Eli, saludito. La Yasuri te saluda. Niña, escuchándote desde aquí, desde California. Poneme ahí, me fallaste, de Eddie Santiago.
0: Okay.
3: Me recuerda a mi marido que tuve de la ruta 100A. Saluditos, ¿y qué pasa? ¿Qué pasa?
0: ¿Y qué pasa, chica? ¿Y qué pasa?
4: Buenas tardes, Eli, me encanta la salsa. ¿Me puede poner, por favor, qué locura enamorarme de ti? Bendiciones, feliz tarde.
0: Verónica, gracias por estar aquí conmigo. ¿Quién más? Chipi, hola.
5: Hola, Eli, buenas tardes, ya escuchando la urbana.
0: Eso.
5: Y pues, si puedes poner de sol a sol.
0: De sol a sol. Ay, Dios mío. Me encanta que sean salseros. Hola.
6: Un Alfredito domesticado tiene usted.
0: Un Alfredito domesticado, me encanta. Amamos, amamos.
6: Elizabeth DJ.
0: Hola.
6: Compláceme, muñeca, con la canción.
0: Ajá.
6: Si quieres, de Chiquito Timba.
0: Ok. Necesito verlos también activados a través del TikTok de la Urbana, @urbanalive. Los estoy leyendo. Estoy con WhatsApp, estoy con TikTok. Así que

Estoy cantando 7899-3749. Cántenme esta canción. Yo sé que se la pueden. Es un ícono, es un clásico. Cántenla, cántenla.

0: tengo que irme a una pausa rápido, pero estamos en miércoles de salsa, ¿ok? Miércoles de salsa. Voy a tratar de poner todas las que me digan, ¿ok? Dame un minutito.
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1: Son las 12 del mediodía, con 33 minutos.
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1: Son las 12 del mediodía, con 34 minutos.
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3: Solo se podrán asignar a los jugadores los números del 1 al 26 y el número 1 se reservará para uno de los guardametas. De conformidad con el reglamento de equipamiento de la FIFA, estos números se colocarán a la altura del pecho en la parte delantera de la camiseta, en la parte delantera de los pantalones y en el dorsal de la camiseta. Los números se corresponderán con los indicados en la lista definitiva, dice el reglamento del torneo que iniciará el próximo 11 de junio.
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1: Son las 12 del mediodía, con 37 minutos.
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1: Son las 12 del mediodía con 39 minutos.
9: 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Viví el fútbol con más emoción. El balón aún no rueda, pero el espectáculo ya comenzó. La FIFA confirmó premios históricos y sedes totalmente listas para recibir la copa más ambiciosa jamás creada. La gran final en MetLife Stadium apunta a romper récord de asistencia, mientras la venta de boletos premium ya genera polémica por sus precios elevados. La expectativa mundial crece y el planeta fútbol ya está en modo cuenta regresiva. 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

0: aquí. Hola, gatita, ¿cómo estás?
1: Hola, hola, mi DJ favorita. Aquí tienes una gatita domesticada. Aquí pendiente de ti por todas las redes. Y ahorita urbanizada, mi amor, urbanizada. Felicidad.
0: Gracias, gatita. ¿Desde dónde estás urbanizada, Chipi? Hola.
2: Amigos,

0: Qué bello oírlos cantar, de verdad, muchísimas gracias, saludito, buenas tardes, ponga burbuja de amor, ok, te voy a caer debiendo esa, ok, bonita voz tiene, gracias, ahorita los estoy agregando a todos, si son nuevos, los voy a estar agregando, ok, los voy a estar agregando, saluditos ahí a Edward, amiga, porfa, ok, perfecto, con gusto, Daniel, ¿qué tal, cómo estás? Veo ahí que ya estás disfrutando de la salsa. ¿Quién más está activo conmigo? ¿Quién más? ¡Hola!
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0: ¡Qué bello! ¡Oh, my God! ¡Amo! Me encanta que me manden audios cantando porque sé que están disfrutando. Sé que se la están pasando bien. Y con esta, es un ícono. Escuchen esta.

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1: Alguien me dijo, tenés que

0: Y a mí ya me agregaste, mi amor, soy el Pirurri, aquí andamos explicándote en la ruta 9. Ya, ya me agregaste ahí.
1: Sí, ya está.
0: Ah, vaya, voy a oír el saludo aquí ahorita para toda la raza ahí, oíste. Quiero oír el saludo aquí, ¿ves? Oíste, va pues, salud.
1: Saluditos ahí al Pirurri, saluditos. Mira, me tengo que ir. A la 1 de la tarde comienza la gozadera mundialista de Radio Corporación El Salvador. No se lo pueden perder, va a estar Moy, va a estar Ronnie, va a estar Mingo y más personas. Así que para los amantes del fútbol, ahí, ahí los vamos a ver conectados a la 1 de la tarde. Ay, hemos disfrutado, ¿sí o no? Hoy llego hasta aquí, ¿ok? Mañana nos volvemos a ver a las 12 del mediodía, hora El Salvador. Cuídense mucho, pueden seguirme en todas mis redes sociales como @ElizabethDJ. Mañana es jueves throwback, mañana es jueves del recuerdo. Eli, ¿qué es eso? Si no se lo quieren perder, ¡únanse!

0: los amo muchísimo. Con ustedes, Elizabeth DJ.
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1: Una de la tarde con 3 minutos, señoras y señores, bienvenidos a la Gozadera Mundialista 2026 de Radio Corporación El Salvador. Es para nosotros un gusto poderlos acompañar. Muy buen provecho para quienes ya están almorzando y en sintonía del programa donde yo creería y estoy casi seguro que se van a sentir identificados, porque es como que hablemos entre amigos con cada uno de ustedes, y les damos la bienvenida a cada uno de los panelistas que vamos a estar disfrutando durante más de un mes compartiendo estadísticas, detalles, información y todo lo que nos gusta tanto del deporte rey. DJ Mingo 7 Internacional, DJ Mingo.
2: La feliz tarde para todos ustedes, a los que están almorzando a esta hora, como tú lo decías, buen provecho, emocionado, contando las horas básicamente ya para comenzar esta gran fiesta.
1: Correcto, también tenemos a otro, esta es nuestra carta de presentación.
2: Sí, este es la apuesta, va.
1: Es como un niño, pues, pero como un niño con cuerpo grande, pues, pero le gusta el fútbol y por eso está acá con nosotros Moy Millán, que también lo pueden ver en las diferentes narraciones, donde ya nos va a estar también comentando qué partido lleva y para que podamos disfrutar de lo que se está viviendo en este Mundial Estados Unidos, Canadá, México 2026. Moy Millán, adelante.
3: ¿Qué tal, Ronnie y Mingo? Y bueno, también vamos a tener a Emerson en esta tarde. Muchas gracias a todos por estar comentando con nosotros. Hemos venido un poco agripados, así que gracias.
1: No, pues gracias, ¿eh? Y también va a estar con nosotros dos elementos que en su momento los vamos a ir presentando, igual ya lo conocen. Uh-huh. Emerson Enríquez, que también es corresponsal, que estará con nosotros desde Houston, acompañándonos con el color, con el detalle de lo que está pasando. Emerson, bienvenido.
4: Gracias, Ronnie, Mingo, Moy, buenas tardes por la invitación a este primer programa de la Gozadera Mundialista. Estamos ansiosos, con ganas, con deseo, ya no nos aguantamos porque ruede la pelota
2: que el árbitro
4: y tener fútbol. Exactamente. Así que saludos a toda la audiencia de las 8 estaciones de Radio Corporación El Salvador.
1: Es correcto, también estar con nosotros Carlos Miranda de la estación del Rock Astral.
2: Carlitos.
1: Para poder tener la primera línea o el equipo titular que estará con ustedes acompañándoles a partir de la 1 de la tarde. Ya tienen una cita con nosotros y que puedan de repente almorzar, o quienes andan trabajando Uber, InDriver, transporte colectivo, a través de las 8 radios. Vamos a estar encarnado mejor que Asder, muchachos. Mencionemos cada una de las radios para que podamos saludar a todas las audiencias.
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1: 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También estarán con nosotros 8 radios, a lo que saludamos también a nuestros compañeros colegas que están en cada uno de los sets dándole todo, controlando por ahí cada uno de los detalles para que ustedes, independientemente de la radio que están escuchando, puedan tener cada una de la información. 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
1: Porque con Pan Sinaí, qué bueno, también Moy.
3: Correcto, qué bueno. 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
1: Muy bien, 1:08 p.m. Esta es nuestra carta de presentación. Ya estamos enlazados y ya hemos dado las alineaciones de nuestros clientes, también de nuestras marcas que estarán durante más de un mes acompañándonos de lunes a viernes de 1:00 p.m. a 2:00 p.m. y también sábado de 12:00 a 1:00. ¿Qué les parece, compañeros, si arrancamos dándole un monitoreo a los grupos que fueron conformados en cuanto al desarrollo de este nuevo mundial, que recordemos es el primer mundial que va a ir causando diferentes récords? ¿Por qué? Porque recordemos que estábamos acostumbrados a un mundial de 32 equipos, 32 selecciones, pero hoy se convierte en el mundial con más selecciones a nivel mundial.
2: El más grande de todos, como dicen, 48 selecciones que a partir del día de mañana estarán enfrentándose a ver quién es el campeón.
1: Correcto. Comencemos con el grupo A, muchachos, para darle un monitoreo. El grupo A, donde recordemos que en los primeros tres grupos están cada uno de los tres anfitriones, Canadá, Estados Unidos y México.
3: Correcto. Grupo A. Grupo A. Primero, obviamente, por ser anfitriona, tenemos a México.
1: México.
3: Luego tenemos justamente a Corea del Sur, que fue una de las primeras selecciones prácticamente en clasificar al Mundial. Luego tenemos también a la selección de Sudáfrica, que por cierto se vuelve a repetir la edición del Mundial del 2010 como partido inaugural, que va a ser el día de mañana a partir de 1:00 p.m. Y ya como último, como repechaje que ingresó, fue República Checa, quien no participa en un Mundial desde el 2006, para ser preciso.
1: Es correcto. Vámonos al grupo B, DJ Mingo.
2: En el grupo B tenemos a otro de los oficiales, Canadá, que ya ha estado preparado durante todo este tiempo. Bosnia, tenemos otro de repechaje, y por supuesto Suiza y Qatar.
1: Que si hablamos del repechaje, Bosnia, Herzegovina, Qatar y Suiza.
2: ¿Te acuerdas que estábamos en el repechaje en el programa y nosotros no apostábamos por Bosnia, no le dábamos?
3: No, si la que iba a pasar era Italia prácticamente. Y creo que aquí a Emerson, que le gusta un poco el fútbol italiano, el catenacho, yo creo que daba
2: le
3: también.
2: Falló,
4: sí, lo que pasa es que Italia ya desde hace varios años sufre eso, que no va a los mundiales, son tres mundiales lo que ha faltado. Y pues no se le ve por dónde, desde su liga que no crece, y pues ahí está la el resultado, que no clasifica a un mundial. En el grupo C, la que siempre es candidata,
1: Du Brasil. Obrigado de hablar portugués.
4: Rony, que se fue a Brasil, ha venido pues enamorado de los brasileños, del país, entonces es uno de los favoritos.
1: Regresaría.
4: Marruecos también, que anda un gran equipón. A ver qué pasa con los marroquíes. Haití, que hace su debut en un mundial. Y Escocia, los escoceses, que siempre calladitos.
2: Tenemos lista la falda.
4: Sí,
2: lista la
4: falda.
2: El porte escocés lo tengo yo.
4: Eso, Mingo.
1: El perfil lo tenés.
2: El perfil escocés.
4: Y fíjate que los escoceses siempre en los mundiales llegan calladitos y ahí van avanzando. Así que un grupo en donde pues quizá pueden ser también favoritos a seguir avanzando octavos.
1: En el grupo D, otro de las anfitriones, Estados Unidos, creo que es un grupo muy parejo, estará acompañando Paraguay, Australia y Turquía. Los cuatro equipos los veo muy parejos. Oh,
3: correcto.
1: Yo lo veo como un grupo de la muerte light, o sea, porque los cuatro están como al mismo nivel.
3: Yo veo a Paraguay como que se le van juntando un poco las piezas también, a eso me refiero, de la generación, última generación dorada que tuvo, que fue la que llegó a cuartos de final del 2010. Hoy
1: ¿dónde
3: por
1: estaba
3: hoy?
1: Salvador Cabañas.
3: Cabañas no llega a ese mundial por el accidente.
1: Por el accidente. Pero los hace estaba clasificar.
2: Cabañas.
3: Sí, estaba Cardoso y a Edo Valdés.
2: Estaba.
3: Esa fue la última que estuvo a nada de eliminar a España, sino por Casillas, ¿no? Pero sí, esta es la generación que tiene un poco más de jugadores fuera, jugadores legionarios.
2: Ok. El grupo E, tenemos Alemania, Curazao, Costa de Marfil y Ecuador.
6: Sí, es Costa de Marfil le ganó a Francia.
1: Sí, correcto. Bueno, en que muchos amistosos estamos viendo que están sí, rotando, bueno, y están probando piezas. En el grupo F podemos ver a Países Bajos, a Japón, a Suecia y también a Túnez. Otro grupo muy parejo, que creo que el único que de repente puede sobresalir es Países Bajos.
6: Hija, pero Japón encendió también las alarmas porque le ganó a Brasil, le remontó a Brasil.
2: ¿Ves? Es que no fui yo solo que
1: en el 2025.
6: Es que pues sí, pero
2: lo hizo.
6: Es la base de la selección brasileña, sí, y no ha cambiado mucho, Ronnie, la base de la selección brasileña.
2: Minamino.
1: Y también Cubo.
2: ¿Sabes quién es Minamino?
3: Sí. Hoy bien los últimos 5 partidos de Japón.
2: Ajá.
3: Le gana a Ghana 2-0, le gana a Bolivia 3-0,
2: ajá,
3: le gana a Escocia 1-0, sí, a Inglaterra en Wembley, y le ganó a Islandia 1-0.
6: A la selección. Siempre nos gana.
2: No nos tomaron de cuenta.
1: Bueno, pero ese no cuenta.
6: Grupo G, Bélgica, que siempre es favorita, Egipto, Irán y Nueva Zelanda.
1: Correcto. Grupo. Uy, ese, ahí está la revelación
2: de la cabra, la mera cabra del mundial.
1: Que digo que le gané Irán, fíjate.
3: He visto muchas mujeres que andan siguiendo a
2: la. Espérate, ¿sabes que ya es el primer hombre que se tatuó el rostro de Tim Payne?
3: Sí, ya.
2: En la pantorrilla.
3: Un argentino,
2: Y no, o sea, no ha ganado nada, el buen amigo. Bueno, o sea, pero.
3: 5.4 millones de seguidores, ganó.
2: Imagínate, sí, 5.4 millones, cualquiera los quisiera. Entonces, pero ya ahí el primero que se lo tatuó.
1: Bueno, vamos a ver qué tal le va en el grupo de Bélgica, Egipto, Irán y también Nueva Zelanda. Y el grupo H, ahí llega también una campeona del mundo, España, que se va a enfrentar a Cabo Verde, que hace también un debut. Arabia Saudí, que es siempre la promesa de estos equipos árabes, y Uruguay, que creería que ese partido es digno de un octavo o cuarto de final que vamos a poder disfrutar.
3: Yo no, hoy quisiera no pecar
2: ¿De qué?
3: No sé, pero yo veo Uruguay quedándose antes.
2: Sentí vos que Uruguay.
1: Sí, ¿ves una sorpresa con Cabo Verde?
3: No con Cabo Verde, sino quedándose en 16avos, quedando de ver.
2: Pues, bueno, pero por lo menos avanza el grupo.
3: No, pero no va a ser el Uruguay.
2: Decime incluso. ¿Cuándo fue la última vez que un Uruguay avanzó tanto en un mundial?
3: 2018.
2: Correcto. ¿Hasta cuándo llegamos?
3: Cuartos de final llegaron.
1: Con Luis Suárez, acuérdense que
2: el morrelo.
1: Luis Suárez, sí.
2: Ahí fue la mano, ¿va?
6: ¿Fue con quién? Con Ghana, fue, ¿verdad?
2: Sí, no, que metió la mano.
3: No, que metió la mano con Ghana fue en cuartos de final. Los últimos cuartos de final fue contra Francia en Mundial del 2018,
2: ajá,
3: que Griezmann anotó un gol y hubo un autogol también.
1: Vámonos al grupo I.
2: El grupo I, donde tenemos a
6: la favorita, favorita de muchos.
2: Sí, sí.
6: Francia,
2: la France.
1: Que estará acompañando a Senegal, Irak, y también recordemos que ahí otro debutante llega, los noruegos, comandados por Erling Haaland. Vámonos al grupo H, donde
2: está la foto.
1: La Argentina, sí, tematizaron todo en cuanto lo era.
2: Se llevaron, consiguieron un fotógrafo internacional espectacular y se llevaron a toda la selección, básicamente, y asistentes, todo el mundo, y los vistieron de vikingos allá en una de las playas. Espectacular,
1: con montañas de fondo.
2: Montañas de fondo y los barcos y. Te dan ganas de ponerte bailar también, me dicen
1: noruego. Ya van ganando.
2: Desde ahí, sí, por ahora, sí, ya va ganando.
1: Grupo H, Moy.
3: Grupo H, por acá lo tenemos.
1: J.
2: Desde ahí, sí, por ahora, sí, ya va ganando.
1: Grupo H, Moy.
3: Grupo H, por acá lo tenemos.

0: Ya utilizarlo 20 minutos, 30 minutos para poder repartir. Y si lo sabe utilizar Scaloni, creo que puede ser una sorpresa, que muchos han dicho que Argentina va a ser la excepción de este mundial, pues, pero vamos
1: para
0: a
1: ver.
2: Yo digo que Brasil.
0: Grupo K, pues, dije, para que te pongas Brasil, emocionado.
1: No, es que tampoco vengas
3: a
1: decir.
3: Hace falta, Mingo, un Di María por izquierda.
1: Es correcto.
3: No hay Di María.
1: Le falta esa calidad de jugadores.
3: Y yo tengo una duda, ¿por qué no convocó a Dybala?
2: Viene de lesión.
1: Viene de lesión.
0: Pero es decisión técnica también, pues.
1: Peor estaban
3: mejor,
1: otros. Ahí,
3: mejor Dybala, mejor Juliano Simeone que Dybala.
1: No.
0: Para mí no. Bueno, lo que sí le va a gustar al DJ, Grupo K, adelante.
1: En el Grupo K vamos a tener a la toda poderosísima Portugal. Y el Congo, Uzbekistán y mis hermanos, mis parceros, Colombia por siempre.
2: Yo por la CL. Oye, hoy viene de Colombia, Emerson.
0: Sí. Yo siempre voy por Colombia.
3: Yo creo que los salvadoreños tenemos un amor por los colombianos.
1: De Colombia.
3: Exacto.
1: Pero no me lo entregaron, güey.
0: Sí, pero fallamos.
3: Ojalá que ahí Luis Díaz, que es
1: el que debe. Que sea el último baile de James también. Que sea muy bueno. De Richard Ríos.
3: Muy buena.
0: Grupo L, Inglaterra, Croacia, Ghana. Y la última que se agregó de la zona de CONCACAF.
1: Que vimos
0: Panamá.
1: Esa clasificación, güey.
0: Con DJ Mingo estábamos
1: Estuvimos ahí.
0: Es cierto. Rommel Fernández, donde algún día, ojalá, podamos disfrutar lo que los panameños estuvieron viviendo. Veíamos lágrimas, veíamos risas. Hubo un tráfico total en toda ciudad canalera. No, hombre, una cosa que ojalá en algún momento se pueda replicar.
1: Yo lo platicaba eso hoy por la mañana cuando estábamos comentando de los equipos. Qué bonito ha de ser eso, o sea, poder vivir una experiencia de una clasificación. No sabes lo que vas a ir a hacer al mundial, pero lo lograste. Y hay mucha gente que dice, yo quisiera que por mi papá o por alguien pudieran ver que nuestra selección llegara a un mundial. O sea, no me imagino qué sentiste.
0: ¿Qué se siente?
1: Ajá.
0: Bueno, lo que sí sabemos es que tenemos destino mundialista. Adelante, nuestro equipo de producción.
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0: DJ, hablemos del destino mundialista. ¿A dónde le vamos a recomendar ir a la gente gracias a Let's Go Travel and Tour?
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1: México, querido, mira, ¿y sabes qué significa Xochimilco?
0: Adelante.
1: En el sembradío de flores.
0: Súper bien.
2: Qué lindo.
0: La sección del destino mundialista. 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
0: Seguimos, muchachos.
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0: Seguimos y recordemos de que estamos a minutos. El partido inaugural, recordemos que está teniendo muchos problemas, y esto hay que mencionarlo también. Hay protestas, hay manifestaciones, hay diferentes organizaciones de México que por ya son detalles muy burocráticos que están pasando, pero como quieren sacar el foco de la inauguración del mundial, y hasta existieron comentarios de que iban a interrumpir la gran inauguración.
3: Han cerrado el Zócalo, ¿verdad?
0: Sí.
3: Una sociedad de maestros.
1: Fíjate que, bueno, yo hace rato que en lo que estaba haciendo las cosas, me fui a buscar información. Hoy llegaron los dueños también de los palcos.
2: Que no iban a tener acceso prácticamente.
1: No les dan el acceso. Llegaron y se presentó uno de los abogados supuestamente del estadio, y les dijo que lastimosamente no los iban a dejar ingresar. Entonces, los dueños de los palcos se están uniendo con otras personas, entre maestros, agricultores, y pues se viene algo para el jueves que esperamos no termine mal, porque ellos ya amenazaron de no dejar hacer el partido inaugural.
0: Ojalá
1: que los palcos son de ellos, sí, son de su propiedad. Entonces es lo que están reclamando, un juez.

0: de México les dijo que no podían decirles que no podían ocupar sus palcos. Pero no sabemos qué va a pasar al final aún.
1: Vamos a estar con cada uno de los detalles para informarles, incluso los partidos que se vayan desarrollando a esta hora del programa, se los vamos a ir también dando cada uno de la narración y comentarios en su momento para que lo puedan vivir. Vámonos, compañeros, si les parece, a vivir un poco acerca de los partidos amistosos que hemos vivido tanto sábado, domingo, lunes y martes, para que la gente pueda tener una visión hacia dónde van. Recordemos también que no es que así vayan a salir los equipos, porque muchos técnicos están guardando piezas, están tratando de ajustar sus planteamientos futbolísticos que van a llevar a cabo en los primeros tres partidos.
0: Yo creo que hubo cambio de jugadores, que se han ido guardando varios de estos jugadores debido a la dureza con lo que se han estado dando los partidos amistosos.
1: Sí, porque
2: por ejemplo, Portugal-Chile fue uno.
0: Portugal-Chile fue un partido que se terminaron golpeando. Aún en los entrenos hay un par de selecciones que se les ha pasado.
2: España,
0: un
2: poco Gavi a Rodri,
0: también Casemiro a Endrich. Uh-huh. Hubo una entrada ahí que todos le dijeron, hey, tranquilos,
3: Casemiro.
0: Ajá, es Casemiro, pues yo lo sé. Pero hay varias selecciones que sí se les olvidó que son amistosos, pues.
1: Y sí hemos visto bastante roja, como menciona Moy, en estos partidos amistosos, que obviamente es una ventana para poder figurar y poder tener alguna proyección de contratación, pero es de tener también cuidado. Bélgica, vamos a dar monitoreo a los partidos que han pasado. Bélgica se enfrentó a Túnez, un partido que finalizó 5-0, con goles que podemos destacar de Trazar, también de Kerelab, De Bruyne, Luke Bacchio y Raskin. También, ¿qué otro partido, muchachos?
2: También la República del Congo jugaba ayer ante Chile. Darío Osorio, por parte de Chile, anotaba al 51, luego Sepúlveda al 86, y luego Cayembe anotaba el descuento por parte de la República Democrática del Congo. Esto previo ya al último partido por parte del Mundial.
1: Ok, y otro partido que se desarrolló sábado, DJ, adelante.
0: El día sábado, dame un segundo, de Portugal. Los partidos importantes que tuvimos, Portugal 2, Chile 1, roja para cada uno de los equipos. Portugal sí salió con varios de los cambios, porque por lo menos Vitinha, João Neves, Nuno, todavía están teniendo un poquito de reposo debido a haber jugado la final de la Champions, les han dado un poquito de más de tiempo de descanso, pero estaban en el estadio. Al final, un partido no tan vistoso, pues, pero logró sacar el resultado Portugal con un 2-1. Cristiano Ronaldo sí juega el primer tiempo, y lastimosamente le anularon un buen gol que había anotado. Sí, está bien fuera de lugar, así que ni modo. Pero buen partido.
1: Ok, ¿qué más?
4: Y los alemanes también le ganaron a Estados Unidos 2-1.
0: Patadas.
1: Uy, pero ojo con ese Estados Unidos.
0: Ahí se dieron patadas.
5: Sí, el calor, el clima.
4: Sí. Ey, pero qué bien se ve Estados Unidos.
0: Eso sí, es cierto. Hay una entrada de Wea. Que es la que genera ya el conato de pelea también. Y al final, Alemania me gusta cómo está saliendo. Se nos lesiona Carr, que supuestamente iba a ser uno de los jugadores alemanes que iba a dar un poco de qué hablar en este mundial. Pero
4: ahí. Él y Olise. Olise anda un nivel increíble, hat-trick. ¿Verdad? Los tres golazos.
0: Golazos, men. Aquí no andamos amagando, dijo.
1: Bueno, otro de los partidos también amistosos, Panamá se enfrentó a Bosnia y Herzegovina y específicamente con 22,000 asistentes en Missouri, siempre en Estados Unidos, ambas selecciones ya concentradas. Giovanni Ramos anotaba de parte de Panamá y Nikola Katic con una asistencia de Marak Dedic ponía el 1-1, que también ojo con Panamá, que de repente pueda salir en ese grupo donde evidentemente la Cenicienta, teniendo Croacia, teniendo Inglaterra y teniendo también a creo que hay un africano también por ahí.
2: En el grupo de
1: Panamá,
2: Inglaterra,
1: Croacia, Panamá,
0: Croacia, creo que Ghana.
1: De repente pueda salir Panamá, ahí sí sería una Costa Rica.
0: Tipo Costa Rica, vos.
1: Como lo que le pasó en el grupo que estaba con Japón, España, Alemania en aquel momento.
0: Imagínate, gana la Panamá, man.
1: Otro de los amistosos, Moy.
2: Correcto. Otro de los amistosos que dejó mucho entrever y también las falencias en cuanto a la defensiva de Brasil fue el 2-1 por parte de Egipto. Sí. Gana Brasil, eso sí, lo deja con muchas dudas, pero al final se terminó. Gol de Guimarães, luego empataba Zico y por último ya el 52 Henrique lograba anotar el 2-1. Así que de esa manera quedó, eso sí, terminó sufriendo Brasil este partido.
4: Mira, ¿hasta cuándo está Rafinha? ¿Ya listo?
0: Rafinha ya jugó.
4: ¿Ya está listo?
0: Ya jugó. En el partido anterior sí jugó.
1: Creo que lo está guardando todavía.
4: Sí, Neymar sí va a esperar uno o dos del Mundial.
1: Neymar va a jugar 20 minutos por partido. Estoy segurísimo.
0: ¿Crees vos?
1: Sí.
0: Yo no sé por qué siento, fíjate.
1: Pero que... ¿no se han dado cuenta también de que desde que convocaron a Neymar, hoy ya Brasil no es tan descartable como la gente decía? Decepción, Brasil. O ya lo piensan dos veces de decir, Brasil, no sé.
0: ¿Será? Yo tal vez no la vea como campeona del mundo, pero yo creo que pueden llegar a ser un buen torneo, te lo juro. Como se lo dije el otro día, si de verdad ellos se acuerdan de cómo se juega el fútbol los brasileños, cuidado.
4: Lo que pasa es que los que ya estamos un poco más grandes, Mingo, Ronnie, bueno, Moy también, ¿verdad? Pero siempre Brasil se ha caracterizado por llevar un 10, el creador, ¿verdad? En el 94, Ray, Rivaldo en el 98, 2002, luego Ronaldinho en el 2006, 2010.
0: La sonrisa de...
4: Pero tiene como dos o tres mundiales que no ha llevado a nadie. No, y este mundial no es la excepción, porque Paquetá no es el gran 10, pues, de la selección brasileña.
0: Espérate, si el 10 lo tenía Vinicius, pues.
4: Sí, pero Vinicius está más adelantado, juega
0: sí,
4: más adelantado.
0: Sí, pero le pusieron el 10 y no le queda. Lo siento ahí por Vini.
2: Rodrigo lo anduvo un tiempo también.
0: Sí, también pasó pero por Romario Rodrigo.
1: Está lesionado.
0: Tampoco lesionado.
1: Otro de los partidos amistosos, esto se desarrolló el día domingo. Colombia se enfrentaba a Jordania, ambos clasificados. La sele colombiana. En San Diego, California. Con 28.831 espectadores, con dos goles de John Arias y asistencia de James Rodríguez. Santiago Arias se impuso 2-0 a su similar de Jordania, que recordemos que comparte grupo con la Argentina de Messi.
0: Que por cierto, el pase de James fue muy bueno.
1: Sí, o sea,
0: casi en el suelo y ¡pum! La logró puntear. Queda solo el muño.
1: España el lunes, Moy, ¿cómo le fue a España el lunes? También entre otros amistosos, también Francia, que se desarrolló el día lunes, destacando a estas grandes selecciones.
2: España se impone con un marcador de 3-1, temprano se abrió el marcador Oyarzabal al minuto 2, ponía el 1-0, luego Pedri al 32 y un autogol por parte de Gallese, al poner prácticamente al 53, esto ocurriendo ya en el segundo tiempo, luego minutos más tarde Vélez por parte de Perú lo ponía al descuento, marcador 3-1, que al final me llamaba la atención cómo salía España en este último partido, no salía con Willian, se lo está guardando, el que salía en vez de él era Baena, luego Oyarzabal salía como una especie de 10 y Ferran Torres, que poco a poco está tomando confianza al igual como la tiene en el Barça, justamente como titular, luego la media cancha, y si se fijan también, no ha estado, ha estado rotando prácticamente la media cancha, es Fabián, Rodri y Pedri, son los jugadores que tiene prácticamente a la orden de la fuente, no está jugando con un doble 5 como se esperaba, sino que está jugando con uno tan solo, que es Rodri en este caso.
0: Pero para mí, ese mediocampo, para mí, ese es el titular de España, te lo juro, para mí.
1: Vamos a ver qué dice. Hey,
4: ya hay pausa, ¿verdad? Antes de la pausa, yo los dejo, gracias por haberme invitado ahí un momentito, solo pregunta, Ronnie, favorito.
1: Favorito.
4: A ganar el Mundial.
1: Favorito a ganar el Mundial, Portugal.
4: Decepción.
1: Decepción, me voy definitivamente con Francia.
4: Sí, me llega. Y el jugador apuntó revelación, fuerte. El jugador apuntó VIP fuerte. Del Mundial.
1: Puede ser Jan Lamine Yamal, pero no le va a alcanzar solo a él.
4: Señor Mingo, DJ Buena. Mingo, a ver. La favorita a ganar el Mundial.
0: Portugal.
4: ¿En la decepción?
0: Argentina.
4: ¿Y el VIP?
0: Olise.
4: Muy.
2: España o Francia, cualquiera de las dos.
0: Ajá.
2: A ganarlo. Luego la excepción Brasil y el MVP Olise.
1: Sí. Muy bien, vamos, les parece, a la jugada financiera, gracias a nuestros patrocinadores para que podamos escuchar por este lado, ¿cómo no?
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1: Bueno, y la jornada financiera, nos vamos a ir a ese 3-1, parte de los partidos amistosos que se han llevado a cabo, porque ahí vimos una jugada, y si hablamos de financiera, una jugada mágica, vemos que pudimos encontrar un hat-trick, DJ.
0: Olise, y con un gol que se lo puso en el ángulo, básicamente. Por todos lados, o sea, de todo tipo de gol metió
1: Olise. Minuto 43, 49 ¿sí? y 75. Ahí sí podemos ver que vale la pena poder invertir, vale la pena poder tener una jugada financiera. Y Francia se puso 3-1, Moy.
2: Correcto, un hat-trick muy bueno. Ya el último gol fue por asistencia de Malo Gusto. Goles anotados al 43, 49 y 74 por parte del francés.
1: Es correcto. La sección financiera, muchachos, vámonos.
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1: Muy bien, vamos a la primera pausa, compañeros, y para seguir disfrutando de la gozadera mundialista de Radio Corporación El Salvador. 8 radios enlazadas para brindarte cada uno de los detalles de este Mundial Estados Unidos-Canadá-México 2026.
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0: 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Estamos de regreso con todos los detalles deportivos en la gozadera mundialista RCS 2026.
1: Una de la tarde con 37 minutos para quienes se están trasladando en sintonía de las diferentes estaciones de Radio Corporación El Salvador, La Chévere 100.9, ABC 100.1, La Urbana 94.9, también Superestrella 94.1, La Guapa 99.7, Astral 102.9, Soda Estéreo 105.3 y La Caliente 90.1. Bienvenidos al primer programa de la gozadera mundialista RCS 2026, México, Estados Unidos y Canadá. Es momento de continuar y tenemos información. Adelante, mi equipo de producción, voy por acá.
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1: Muy bien, tenemos estadísticas de lo que está pasando, de lo que estamos llevando a cabo, y vamos con las estadísticas del partido, de los cuatro partidos amistosos, los últimos partidos amistosos que tenemos el día de hoy. Portugal enfrentándose a Nigeria. Este partido se está llevando a cabo en el estadio Doctor Magalhães Pessoa. Recordemos que Portugal está ubicada en el último grupo de esta eliminatoria mundialista y por eso todavía no ha viajado a Estados Unidos, donde será su sede. Con una capacidad de 23.888 personas, Portugal viene con sus últimos partidos, y veamos esto interesante. Los últimos cuatro partidos viene obteniendo resultados positivos. 2-1 le ganó a Chile, 2-0 a Estados Unidos, el empate que se llevó a cabo en Ciudad de México 0-0, y el 9-1 que le terminó ganando a Armenia. También el equipo nigeriano viene también con una buena racha de últimos cuatro partidos positivos, 2-2 contra Polonia, 3-0 contra Jamaica, 2-0 que se llevó a cabo este partido contra su similar de Zimbabue, y también 2-1 que le ganó a Irán. Estos son los últimos resultados de Portugal-Nigeria. También hoy tenemos el Inglaterra-Costa Rica. Recordemos que Costa Rica no le alcanzó para poder clasificar del área de CONCACAF. El partido se va a llevar a cabo en Orlando, Florida. Ya Inglaterra, el equipo inglés, ya está ubicado en su sede. El partido se va a llevar a cabo a las 3 de la tarde. Los ingleses vienen de ganar 1-0 a Australia, de perder 1-0 con Japón, 1-1 con Uruguay y 2-0 con las Águilas Negras de Albania en los últimos cuatro partidos. Y Costa Rica definitivamente que le ha ido muy mal en esta temporada, que ha tenido 3-1, le ganó su similar de Colombia, 2-2 quedó contra el equipo de Jordania, también 0-0 contra Honduras, y Haití le ganó 1-0. Bolivia se va a enfrentar 6 de la tarde hora de El Salvador contra Argelia. Bolivia, recordemos que no le alcanzó a llegar al repechaje, poder clasificar, va a enfrentarse a Argelia, que Argelia sí está en fase mundialista, le ganó 1-0 con un golazo a Países Bajos en su último partido, 0-0 contra Uruguay y 7-0 le terminó ganando a su similar de Guatemala. Esta sección, las estadísticas y todo lo que estamos por menores de los partidos amistosos que se llevarán a cabo el día de hoy.
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1: Continuamos, 1 de la tarde, 40 minutos. qué bien la estamos pasando. En este momento estamos en vivo también en Facebook para que ustedes puedan ver y puedan disfrutar quienes viven en el exterior del país. Por ahí está Moy, está DJ Mingo y también quedará colgado para que ustedes puedan ver nuestro set mundialista y puedan seguir disfrutando cada uno de los detalles. Vámonos, me dice producción, a lo que tenemos por acá programado. Y definitivamente ya está dando mucho de qué hablar en cuanto a lo que está pasando. Hay un jugador que ha sido tomado en cuenta como el jugador que llega con las mejores referencias y obviamente vamos a conocer un poco más de él en nuestra sección, el jugador que llega más encendido, on fire, o VIP o MVP o como lo quieran ver, en nuestro jugador on fire.
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1: Bueno, y recalcamos del partido de ayer, porque el día de ayer recordemos que se llevó a cabo el partido entre Argentina y también su similar selección de Islandia, un partido muy complicado donde Scaloni sigue probando, saliendo con un 4-4-2, dejando de delantero a Nico Paz y también a José López del equipo de Palmeiras. Podemos destacar que nuestro jugador on fire de esta jornada, Valentín Barco del Strasbourg de 21 años, que anotó ese primer golazo con tres dedos desde el área, desde fuera de área, que se convirtió en ese primer gol. Posteriormente, Lionel Andrés Messi el 72 y Diego Almada puso el definitivo 3-0, y podemos decir que nuestro jugador on fire de la jornada se queda con nosotros, nada más y nada menos que Valentín Barco de Argentina.
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1: Y también musicalmente hablando, tenemos cada uno de los detalles y vamos a ir conociendo canciones de los mundiales. Y a mí en particular esta canción me llama poderosísimamente la atención y se me vienen muchos recuerdos en mi mente. La canción que fue utilizada para el Mundial de Qatar 2022. La escuchamos a través de La Gozadera. Que en su momento todos comenzaban a decirle haya, haya, haya. Estás disfrutando de La Gozadera Mundialista de Radio Corporación El Salvador.

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1: Escuchábamos la canción del Mundial Qatar 2022, ay, ay, ay. Y definitivamente vamos a hacer un recorrido durante todos los programas, también musicalmente, a través de nuestras estaciones enlazadas en la gozadera mundialista de Radio Corporación El Salvador. Es momento también de conocer para nosotros cuál fue el gol que les vamos a recomendar, que en su momento puedan ir a las diferentes redes sociales, también en nuestras plataformas, donde vamos a estar comentando y detallando cada uno de los goles para que ustedes vean todos los resúmenes. Pero tenemos el gol de la jornada también en Radio Corporación El Salvador, que es el siguiente.
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1: Con mucho gusto, el gol se lo vamos a otorgar porque fue en el minuto 12, en el partido que se llevó a cabo específicamente desde el Estadio Cuauhtémoc en Puebla, México. España ya ubicado, dándole un poco de show a toda la comunidad mexicana. El equipo español se enfrentaba a Perú y en el minuto 2, con una asistencia de Pau Cubarsí, el defensa central del Fútbol Club Barcelona, hacía un pase muy, pero muy milimétrico hacia Mikel Oyarzabal y al minuto 2 ponía el gol de la jornada de Radio Corporación El Salvador.
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1: 1:46 PM, tenemos mucha información y con mucho gusto se la vamos a estar compartiendo, porque es gracias a todas nuestras marcas patrocinadoras que están con nosotros.

0: Bueno, y también otra de las secciones que tenemos por acá para poder compartir con toda la gente, y creo que esto es de lo que vamos a hablar, de lo que va a pasar el día de hoy, porque hoy tenemos también una activación en cuanto a partidos que se van a llevar a cabo, y hay muchos detalles de lo que queremos conocer, queremos saber acerca de cuáles serán el planteamiento, y tenemos también, porque lo vamos a llevar a la mesa. Vámonos a la mesa, porque con mucho gusto tenemos, gracias a los buenos amigos de Pan Sinaí, que bueno, lo llevamos a la mesa.
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0: Vámonos a la mesa, Moy, Mingo, porque vamos a discutir cómo sale esta Portugal contra Nigeria en el partido, en el último partido amistoso que se va a desarrollar desde Portugal. Vámonos, porque el anfitrión en casa tiene que ser Pan Sinaí. 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
0: Vámonos a la mesa, hablemos un poco de este Portugal-Nigeria, donde ya tenemos alineaciones confirmadas bajo los tres palos. Diego Costa del Fútbol Club Porto, de los laterales, Semedo, Nelson Semedo del Fenerbahce, también va a acompañar a los centrales, Gonzalo Ignacio, y también Rubén Díaz del Manchester City. Lateral izquierdo, Diego Dalot, que muchos estaban indicando que podía seguir Joao Cancelo, pero se decidió el estratega portugués por Dalot.
2: Vamos a probarlo.
0: Al medio campo, que uno de los mejores jugadores del mundo hoy en día, Vitinha del Paris Saint-Germain.
2: Y creo que uno de los mejores mediocampos, vos.
0: Acompañando a Joao Neves, que recordemos que Joao Neves en esta Portugal a veces lo utiliza incluso de lateral, pero está en la posición donde Luis Enrique, el estratega español, lo ubica en el Paris Saint-Germain.
3: Hay que tomar consejo Roberto Martínez de ponerlo por ahí,
0: José. Sí, es porque le funciona bastante. Una línea de tres ofensiva donde vemos también otro que destacó en esta fase final de UEFA Champions League, Trincao del Sporting, acompañando a Bruno Fernández del Manchester United y Pedro Neto del Chelsea, y en la punta, el único
2: y espectacular comandante.
3: El único jugador que no ha logrado anotar en fase que yo en un mundial.
2: Imagínate.
3: Pero nunca ha anotado en una fase que yo.
0: Pero creo que aquí se quita ese capote.
3: ¿Crees?
0: Sí, siento yo.
3: De penal.
0: Y una banca, bueno.
2: Si vamos a hablar de penales, a mí le regalaron como seis en el mundial anterior. Así que
3: no. Dijan dijo lo contrario. Al que le ganó
2: Vamos a ver los videos si queremos.
0: No, pero entonces, ¿va a meter gol o no va a meter gol?
3: ¿En fase de que yo o ahora?
2: No, yo te voy a ser sincero. Yo creo que Ronaldo no va a ser.
0: Yo sí le apuesto a Ronaldo.
2: Espero me calle. Te voy a ser sincero, pero yo sí siento que no va a ser él. Sí va a ser parte importante del equipo en la motivación, en todo eso. Pero el trabajo creo que lo van a sacar los demás.
0: Ok.
3: Ajá. Pero como lo que pasó justamente en la Eurocopa del 2016.
2: Es correcto.
0: Y podemos ver.
2: Lesionado y todo, pero él se echó al equipo en la motivación.
0: Y podemos ver en la banca. Tenés un Bernardo Silva del Manchester City, Chico Conceizado de la Juve. Uh-huh. Tenés también a Joao Félix. Tenés al delantero del Paris Saint-Germain, Gonzalo Ramos.
2: Mira. Joao Félix, que viene de ser una temporada, pero mejor que la de Ronaldo, digámoslo de esa forma, en Arabia.
0: Es correcto. Ajá. Minuto 3, tenemos en la mesa, porque gracias a Pan Sinaí, cuando llegue esos invitados, recuerden ofrecerle Pan Sinaí, porque con Pan Sinaí, el anfitrión de este mundial, ¿sí?, es Pan Sinaí.
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0: Ahorita. 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
3: Un unboxing.
2: Oh my God.
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3: ¿Quién lo abrió primero?
2: Nos encanta.
0: Yo lo abrí primero.
2: Okay. ¿Este lo abrió? Yo ese lo no abrí. Puede ser, ven.
0: Yo ya lo abrí.
2: Es que este no tiene. ¡Tírala, tírala, tírala! Esa.
0: Ajá, ya está la trionda también por acá. Bueno, viene un bonito squeeze, una taza para el cafecito que indicaba Moy. Este sería como un termo pachón, ¿verdad? Pero está bonito.
3: Para ir a correr.
0: Sí, para ir a correr. También, para estos calores, mira, un abanico.
2: Nos encanta.
0: Este se lo voy a dar a mis buenos amigos de digital, a las chicas. Y también viene como una carterita también para guardar. Cuando. Ah, no, hombre, ¿sabes para qué es esto, Moy? Es para guardar el pasaporte.
3: Sí,
0: para que
3: no se te pierda. Correcto, men. Yo necesito uno.
2: Para el que mío no se ya pierda. Se había arruinado, men.
3: Ya todo descosido tiene el mingo, el de él.
2: No, te voy a ser sincero que ese protector, ese cosito, ese bolso para el pasaporte, es me importante. Viene acompañando desde el 2015.
3: Ah, bueno. ¿Desde tu primer viaje?
2: Desde mi primer viaje yo lo tengo. Y siempre lo he guardado porque dije, va a ser de mi recuerdo. Hoy ya tenemos nuevo, oficial. Mira, ve. Ey, esto es para frío y caliente también.
3: Frío caliente.
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0: ¿Ya? 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
0: Correcto. 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
0: qué bueno. 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
3: Bueno.
0: Es momento de premiar a la afición, muchachos.
2: Okay.
0: Vamos a manejar un número de telefónico en esta gozadera mundialista durante este más de un mes que vamos a estar con ustedes. Quiero que anoten el número donde ustedes se van a poder comunicar de manera directa acá con nosotros, al panel deportivo de RCS. 7644-1029. 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Y únicamente que nos digan, estoy activado escuchando La Gozadera Mundialista y yo pienso que va a ganar el mundial es este. Estoy escuchando
2: Países Bajos.
0: 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Manden el audio. Estoy escuchando Astral, estoy escuchando La Guapa. Yo pienso que va a ganar Brasil, yo pienso que va a ganar México, pienso que va a ganar Alemania,
3: Japón, el que quiera.
0: Lo que se les venga a la mente. Vamos con el primero, adelante.
4: ¿Qué tal? Buenas tardes, soy pendiente acá de La Gozadera. La verdad que yo espero que gane este mundial Holanda. No sé si han visto los pronósticos.
3: Países Bajos.
4: Pero Holanda es uno de mis equipos favoritos siempre. El pronóstico dice que probablemente gane Holanda. Así que yo voy por Holanda o si no, Alemania.
0: Ok.
4: Los escucho desde Radio Astral. Saludos.
0: Eso. Desde la estación de rock. Amigo, sí. Danos tu nombre completo y con mucho gusto te vamos a dar una entrada doble para que vayas y puedas disfrutar de cualquier película.
2: Cualquier película, hay estrenos, hay muy buenas películas durante estas semanas para que usted vaya a disfrutar con la familia. Hey, Países Bajos, que dice nuestro amigo, creo que es la última oportunidad tanto para Virgil
0: van Dijk,
2: el actual campeón, para poder salir campeón con la selección.
0: Ok, vámonos.
5: Buenas tardes, muchachos. Big Ronnie, Mingo, Moy, Emerson. Qué gusto escucharlo a los cuatro juntos. Y más, porque vamos a hablar de fútbol. Bueno, ya mañana empezamos. Esperemos que esté buenísima esa inauguración. Vamos a verlo. Bueno, yo aquí en California voy a poder ir al menos a un par de...
0: Ah, súper bien.
5: Así que vamos a estar viendo eso, muchachos. Si puedo compartir, pues ahí les mando un par de videos, fotos o algo. Saludos, un abrazo, se les extraña. Chao.
2: Saludos al gran Vicky Reese.
0: Bueno, también les comentamos que vamos a tener corresponsales desde el lugar de los hechos. A Kansas estará DJ Mingo 7 Internacional, Houston estará Emerson Enrique y yo voy a poder estar en Ciudad de México y Monterrey. Adelante.
6: Buenas tardes. Ahí Ronnie, Moy, Mingo, no me acuerdo quién más está por ahí, pero los estoy escuchando. Y pues según mi proyección, o la puede ganar España, la puede ganar Portugal, porque hoy el bicho sí lleva un poquito más de ayuda, o también puede ser Francia, porque son de las favoritas. Argentina, siento que va a llegar a defender, va a llegar a bien arriba de la competencia, pero no creo que mantenga el bicampeonato.
0: Ok, amigo, mandando su nombre completo, te vamos a dar entradas para que vayas al cine. Tenemos uno más, me dice producción. Hay que premiar a una chica, ¿les parece, muchachos?
3: Sí, démosle.
0: Adelante.
7: Hey, ¿qué onda, viejo?
0: Ah, no fue chica.
7: No fue chica. Y yo creo que va a ganar España, brother.
0: España.
3: Eso.
7: Saludos ahí.
0: ¿A qué les estamos contestando? Manden su nombre completo, quienes les hemos contestado por acá. Hay que premiar a una mujer, ¿les parece? Para que
2: parece. Sí, pero
0: una chica, necesitamos una chica.
2: Eso a vos. De que ver la foto del perfil y te sale señorita, y cuando te mandan el audio es como que un caballero, man.
0: Sí, ahí lo que pasa es que lo tienen con freno de mano, lo amigo. Pero ¿qué hacemos? Bueno, 2:00 p.m. en punto, creería yo que estamos. Bueno, escuchemos a un amigo más porque tenemos una buena cantidad de audios por acá. Adelante.
8: Hola, buenas tardes. Estoy disfrutando a La Gozadera Mundialista a través de La Urbana. Pues pienso que uno de los candidatos a que quede campeón puede ser Francia o también Portugal, que anda buen equipo para este mundial.
0: Ok, muy bien, la afición, mira cuántos audios tenemos. Llegó creo que el de la chica, vamos.
9: Hola, buenas tardes, aquí escuchándolo desde Jocatancingo, escucho La Superestrella.
0: Eso.
9: Sí, me quedé escuchándolo porque me pareció conocida ahí la voz de Minguito. Saludos.
0: Eso, atacando con las
2: chicas. Gracias, gracias.
0: ¿Mayores, gracias. ¿Mayores de qué edad, Die? ¿O todo?
2: No,
0: respetamos edades.
2: Yo soy súper fan de todas las oyentes de Superestrella.
0: Buenos eventos.
2: Buenos eventos. Ahí nos podemos encontrar.
0: Señoras y señores, nos vamos. Gracias por acompañarnos en el primer programa, DJ Mingo Boy.
3: Un gusto, un placer, y nos vamos a escuchar el día de mañana ya con la previa y todo lo que está ocurriendo en la inauguración, y se lo vamos a estar narrando y todo.
2: Le contaba muy que 4 horas antes va a ser la previa del mundial allá. Aquí nosotros vamos a estar un poquito más temprano. 12 minutos van en el partido de Portugal contra Nigeria. Cristiano Ronaldo acaba de tener la primera clara. Lastimosamente la tiró hacia un lado.
0: Ok, muy bien. Regresamos a la señal donde nuestros colegas que están en cada uno de los centros después de la pausa para poder reiterar este programa tan bonito deportivo que vamos a tener más de un mes. Vámonos, regresamos mañana en la inauguración del Mundial.
2: Qué lindo, gracias.
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El Salvador, buenas tardes oyentes del 94.9, ¿cómo están? Bienvenidos, bienvenidas, señoritas, caballeros, ¿cómo me les trata este día miércoles, ombligo de semana ya?

0: Este es por el cafecito, vaya por el postre, sobre todo que este inicio de semana haya estado bonito, que todo lo que va del mes hasta el momento vaya excelente. Ya llegamos, ya arrancamos una tarde más, un ombliguito de semana, miércoles de salsa, obviamente, como ya es costumbre. Esperándolos a través del WhatsApp 7899-3749. Vamos a estar poniéndote el buen sazón en un miércoles con lluvia, un miércoles donde yo sé que lo único que dan ganas es de estar acostadito, arropadito, pero a veces no se puede, de ni modo. Y para un día lluvioso, la salsa nos queda de toque. Ya llegamos, ya estamos por acá acompañándote al aire con Fabi y Colette, de 2 de la tarde a 4.
1: Así es, mira, y hoy arrancamos un día, la verdad que bastante lluvioso, como no como los anteriores. De verdad que hoy sí no daban ganas ni de levantarse ni de ir a trabajar. Los chicos pues no fueron a estudiar, todavía les dieron el... Hoy sí sirvió ese
0: sí, ¿cómo hoy se llama? Sí, el día, el asueto, digamos.
1: El asueto, ah, por sí, así decirlo. O sea, de verdad que las calles como tal sí había bastante riesgo, como pues donde sea que se transita. Yo creo que algo muy peculiar, y es que ahora vi un coso donde decía de que una gota de lluvia y los chorros ya se vino abajo.
0: Total.
1: Pero mira, o sea, la verdad que el diluvio que cayó ahora temprano, ese creo que es estado de los más fuertes.
0: Bueno, y de hecho creo que ayer incluso en la noche como que ya empezaba, y creo que, no sé, como uno dormido no se da cuenta, vea, pero no sé si durante la noche sí llovió, porque cuando ya te levantas solo ves el gran caos en las calles, que la gente ahí diciendo que no quiere ir a trabajar, que cuando cancelan los trabajos, que no sé qué, y cuando ves que, vea que sí.
1: Esa fue la nota que más se repitió abajo.
0: Todos, creo que es lo principal, lo único que vemos cuando nos metemos a las redes sociales, la gente quejándose y dice, no quiero ir a trabajar ahora.
1: Mira, las inundaciones también estaban a tope, porque yo sentía que hoy andaba en lancha.
0: ¿De verdad?
1: ¿Estaba inundado todo? Todo se inunda. ¿Qué? Y sentía que andaba en lancha, porque de verdad es que sí cayó una gran tormenta como a eso de las 3:30, 4 de la mañana.
0: Ajá, sí,
1: estaba
0: sí, sí,
1: lloviendo, pero intenso, y o sea, cayó bastante como tal humedad, y sí fue por un largo tiempo. Si vos ves, antes llovía y un ratito, unos 15 minutos fuerte. Ajá, y de ahí se quedaba como solo pringando. Pero ahora sí cayó un gran tormento. Sí.
0: Bueno, ahí está. No, ojalá que más tarde no se ponga así, fíjate. Creo que...
1: ¿Ya estaba lloviendo?
0: No. Creo que llovió como a eso de las 11:30, digamos, 12. Sí cayó. Ahí sí llovió un poquito, pero no tanto, digamos, como normalito. Pero más tarde a ver qué tal, porque yo ahorita sí no veo ni un rayo de sol. O sea, ahorita está totalmente cerrado. Mañana escuché también que estaban diciendo que vienen lluvias fuertes. No sabemos, pero lo importante es andar con la sombrilla, andar con una chaquetita, algún suétercito, para que no se vaya a enfermar. Sabemos que a veces puede que esté lloviendo, pero se siente el vapor, o sea, no sé. Ajá, bien raro, ¿verdad? Cómo funciona el clima, pero ahí les dejamos el dato también para que tengan en consideración, y obviamente también a reportarse en esos momentos a través del WhatsApp 7899-3749. Desde ya comenzamos a solicitar su presencia. Comenzamos a preguntar cuántos son los que andan activos, cuántos son los que ya están presentes, cuántos ya a las 2 de la tarde ponen la radio y ya están esperando que lleguen las chicas de la tarde. ¿Cuántos serán? Por acá saludos a nuestro amigo Barú, dice... Fabi, comeremos pastel. La licenciada Briseida sabe cumpleaños. Ok.
1: Pausa.
0: ¿Qué pasó? Oh, ahora vea. No. Sí. Ahora. Ah, no era jueves.
1: Miércoles.
0: Pero espérate, que yo no lo quiero saludar si no veo que esté ahí. Que mande por ahí un sticker. Que mande un sticker en representación, si es que está con nosotros, porque le vamos a hacer aquí la respectiva. Ajá, vamos a hacer la respectiva. Así que vamos a ver si está por acá. Que manifestamos. ¿Cómo? El sonido. Va, te manifestamos. ¿Estás por acá? A ver. 7899-3749. Por acá nuestro querido amigo René Mejía, ya mandando los stickers, ya está conectado con la Urbana también, bienvenido. Vamos a ver qué nos dice. Por acá te pregunta que cuándo vas a hacer en vivo también, mira.
1: Ay, Dios mío, muy pronto.
0: Pronto, dice, que ahorita solo dan ganas de estar acostadito.
1: Ay, ya te lo estoy burlando.
0: No, pero sí es cierto, yo sí soy, ajá. Saludos, vamos a ver. Estamos en reunión, pero estamos escuchando, dice Barú. Ah, vaya, ves. Estamos en reu, pero aquí estamos con todos con el urbano.
2: Hola, buenas tardes. Yo me prendo.
0: Dice Barú. Ah, vaya, ves. Estamos en reu, pero aquí estamos con todos con el urbano.
2: Hola, buenas tardes. Yo.

0: chismecito del día y todo aquello que te interesa, aquello que de repente andamos ahí como de ganado, andamos ahí con sueñito, queremos platicar algún chismecito, aquí lo vas a encontrar.
1: Mira, yo sé que los chicos también ahorita ya andan en eso del mundo mundial.
0: Mañana.
1: Sí, ya mañana Dios comienza. Mío. Bueno, de hecho, ahorita creo que... Ay, se me olvidó decirte ese pequeño detalle.
0: ¿Qué pasó?
1: Que ahorita creo que está jugando Portugal.
0: Pero amistoso, vea. Ajá, sí, amistoso.
1: Amistoso.
0: Sí, amistoso. Estos días sí se han estado viendo diferentes partidos. A ver qué onda, la verdad. Que yo creo que estamos como a la expectativa. A ver quién es el ganador. A ver cómo evoluciona también los primeros partidos.
1: Ay, van 1-0.
0: Se va a poner chivo. Ah, 1-0. ¿Contra quién está jugando?
1: Nigeria.
0: Nigeria. Ah, pero Nigeria.
1: Ay, ay, ay.
0: Perdón, amigo.
1: Así han de decir de nosotros. El Salvador.
0: Pues sí, pues nosotros lo sabemos, estamos seguros. Ni llegamos, pues, o sea, no tenemos cero probabilidades ahí. Por acá dice Eric, hola, saludos, aquí siempre activo con la urbana, bendiciones y feliz tarde, hermosas. Nuestro querido amigo Eric, bienvenido. Bueno, vamos con más música, vamos con un poquito de merengue para activarnos en un día miércoles salsero, miércoles también de un poco de merengue. Actívate a través del WhatsApp, vamos a estarte acompañando durante 2 horitas. Buena música y de todo lo que a vos te gusta. 2 de la tarde con 20 minutos.

0: La tarde con 26 minutos y seguimos con más a través de la Urbana 94.9. Seguimos activos en Al Aire con Fabi y Colette a través de esta estación, el 94.9. Una tarde de miércoles, una tarde con lluvia, una tarde con un poco de frío también. Por acá tenemos algunos audios pendientes que no habíamos escuchado el bloque pasado. Vamos a ver, vamos a escuchar a nuestro querido amigo Mauri. Hola, hola.
1: Hola, chicas, ¿qué tal? ¿Cómo estamos, Fabi, Colette? ¿Cómo estamos? ¿De qué se va a tratar ahora el temazo que ponen siempre?
0: Tema.
1: Saluditos.
0: Vale, me gusta, ya están atentos al chisme. Vaya, tema de hoy, señores, anote. Buenas tardes a todos, menos a los que... Ya vamos completando la frase, ¿ok? Tema es ese, buenos días, o bueno, buenas tardes en este caso, ¿verdad? Si han visto eso de buenos días a todos menos a los que, pero lo vamos a manejar como buenas tardes porque estamos en la tarde. Buenas tardes a todos menos a los que, va, empiezo yo, buenas tardes a todos menos a la familia cizañosa, menos a la gente cizañosa, esa gente que quiere, esa gente, la que hay familia, y bueno, la verdad es que hay amigos y hay familia que son así como cizañosos, como serpientes, que quieren meterte ahí el veneno, no sé, para mí es ese, empiezo con ese. Buenas tardes a todos menos a la familia cizañosa.
2: Uy, yo doy uno. Buenas tardes a todos menos los que no ponen la vía cuando se van a cambiar de carril.
0: Buena. Sí, es que totalmente se cae mal. Ahí está.
2: Aquí una adivinadora.
0: Buenas tardes a todos menos a los que. Tema de hoy, completar la frase. Vamos a ver.
3: Buenas tardes a todos menos a los que no les gusta el inglés.
0: Ey, yo me ataqué, amigo. Y a mí me cayó eso. O sea, bueno, no me dijo. Ey, ¿cómo decir? Qué intenso, mi amigo. Buenas tardes a todos, menos a los que no les gusta el inglés. Dios. ¡Qué bárbaro! ¡Ey, qué bárbaro, amigo! ¿Qué anda tan hater? ¿Quién más?
4: Buenas tardes a todos, menos a los que tienen menos de 6 champions.
0: ¿Qué? ¿De 6 qué?
2: Menos a los que tienen menos de 6 champions.
0: Ay, no, es que chunks, no entendí yo qué es eso. Bueno, ahí está. Ay, no, ya vas ahí. Bueno, ¿qué estás hablando, Neto? Qué bárbaro, ¿qué estás hablando? Buenas tardes a todos, menos a los que, ajá.
5: Hola, hola, ¿cómo estamos? Buenas tardes, chicas.
0: A todos,
5: ¿cómo están?
0: Menos,
5: parte hermosa, chicas. Fabi Colette, por supuesto. Bueno, mira, buenas tardes, ajá, menos a los que no escuchan la Urbana.
0: Eso.
5: Aquí estamos siempre reportándonos desde Huachapán todavía. Así que andamos, chicas, andamos en los quehaceres familiares. Saludos, muñecas.
0: Ok, saluditos.
2: Buenas tardes, menos a los que no escuchan la Urbana.
0: Ahí está, uno más.
6: Buenas tardes a todos, menos a los que han robado 15 champions.
0: Buena. Es que empezó Neto, la verdad, va. Yo no sé, ahí él arregló. Buenas tardes a todos. Menos a qué. A ver, yo creo que tanta cosa, vea. Ese tipo de personas que nosotros decimos no me caen bien.
2: Tantas cosas que tiramos, vea.
0: Tanta cosa, va. Vamos a ver. Buenas tardes a todos. Menos a

0: compañeros. Aquellos compañeros. Esa la tengo aquí muy personal. Buenas tardes a todos, menos a aquellos compañeros que quieren que vos les hagas todo el trabajo. Ay, en la Dios universidad, Dios, en el colegio, que vos los andás cargando. No, menos a ellos.
1: Ojalá te estén escuchando.
0: No, ojalá, de verdad, ojalá.
2: Buenas tardes a todos, menos a los que no les gustan, Fabiola y Cornelia.
0: ¡Ey, anda poeta de los míos!
1: ¡Qué creativo, Jana, el día de ahora! ¡Me encanta!
0: Con todo, René, saluditos. Buenas tardes a todos, menos a los que... ¿Qué otro? ¿Qué otro? Vamos a ver, ¿qué otro, Colette?
1: Uy, quiero ver. Buenas tardes a todos, menos a mi tía cizañosa que me anda escuchando.
0: ¡Ey, cómo así! Está con todo la tía, qué mala onda la tía.
3: Buenas tardes a todos, a los que no les gusta que les cobren.
0: ¡Cao! Buenas tardes, me gustó. Otra también, buenas tardes a todos, menos a los tacaños.
1: No,
0: también.
1: Buenas tardes a todos, menos a los que no les gusta pagar.
0: Aquello, nombre. Buenas tardes a todos, menos a los codos, aquellos que grandes agarrados, ¿verdad?
4: Buenas tardes a todos. Menos a usted que oculta la última conexión de WhatsApp.
0: Ey, conmigo no se va a meter, oiga. Ey, conmigo no esté hablando. No hable de mí, Mateo. No hable de mí. Bella
5: encantada. Buenas tardes a todos. Ajá. Menos a ese amigo que no le gusta el mundial.
0: Ah,
5: es una amiga bien. Más.
1: Una amiga más.
0: Bien, ni tanto, porque a las chicas ahora les gusta el fútbol. Sí, ah, ni tanto. Bueno, algunas, otras no, vea.
1: Más o menos, de todo un poco.
0: No sabemos tanto, pero sí, lo principal, lo básico, ya lo manejamos.
1: Que la novia de... No, ¿cómo es? Que la novia de Neymar antes era de Maluma.
0: Antes era, ajá.
1: La ex de Shakira.
0: Es cierto, que el ex de Shakira es un gran infiel, ¿verdad? Ajá. Buenas tardes a todos, menos... ese es el tema de hoy.
1: Buenas tardes a todos, menos al que me dijo 50-50.
0: Oh, buena. Buenas tardes a todos, menos al que me cobró la gasolina. ¿Va?
1: Ay, no, descarado.
0: Descarado, hombre. Si usted hizo eso, eso va para usted. Ok. Buenas tardes a todos, menos a aquellos que dijeron que eran solteros y ya tenían como 5 hijos regados, ¿va? Menos a ustedes, hombres. Pero también las mujeres a veces son
1: decimos
0: malas.
1: Decimos que no tenemos nada.
0: Son malas las mujeres. 7899-3749, tema de hoy. Buenas tardes a todos, menos a... Ese es el tema, completa la frase a través de un audio al WhatsApp. 7899-3749. Vamos con más música en un miércoles de salsa. 2:33.

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4: Son las 2 de la tarde con 37 minutos.
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14: Esta es la nota mundialista.
15: Solo se podrán asignar a los jugadores los números del 1 al 26 y el número 1 se reservará para uno de los guardametas. De conformidad con el reglamento de equipamiento de la FIFA, estos números se colocarán a la altura del pecho en la parte delantera de la camiseta, en la parte delantera de los pantalones y en el dorsal de la camiseta. Los números se corresponderán con los indicados en la lista definitiva, dice el reglamento del torneo que iniciará el próximo 11 de junio.
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19: Son las 2 de la tarde con 43 minutos.
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0: seguimos con más, llegando a las 2 de la tarde con 49 minutos a través de la Urbana 94.9. Qué felicidad, qué emoción, y yo creo que el deseo de muchos, el anhelo de muchos al escuchar esta canción, probablemente pensaron de que era difícil, era imposible disfrutar de un concierto de Soda Stereo, decir, vamos a disfrutar de todas sus canciones, todos sus éxitos. Probablemente pensaban que no se iba a hacer realidad. Pues bueno, yo no sé si vos sabías, pero creo que es la emoción de todos en estos momentos en El Salvador. Bueno, realmente Centroamérica se ha llenado de emoción porque se hizo oficial y ya se anunció que Soda Stereo viene a El Salvador. Y definitivamente es un concierto, yo lo puedo ver como el concierto del año, el concierto que todos estamos ansiosos, estamos esperando para cantar todas sus canciones. Y es que este show, de verdad que va a ser espectacular. Un concierto inolvidable que nos trae en vivo producciones. Y es que hoy tenemos información importante porque las entradas ya están a la venta y queremos conocer un poco más acerca de esto para platicarnos más. Hoy nos acompaña Nancy Alonso para platicarnos de todo lo que en vivo producciones prepara. Así que bienvenida.
1: Gracias, gracias por el espacio y felices de estar acá compartiendo con ustedes.
0: Perfecto, emocionados y ya la expectativa de todo este concierto que yo creo que es la emoción de la semana, ha sido la noticia. Y bueno, Nancy, queremos comenzar hablando del concierto. ¿Cuáles son las expectativas que tenemos de este gran concierto?
1: Sí, bueno, a nivel latinoamericano ha sido un total éxito. En Colombia acaban de terminar sus shows y estamos muy emocionados porque realmente es un espectáculo de primer nivel y muy innovador, que lo traemos el 7 de noviembre al Gimnasio Nacional. Y ya tenemos los boletos disponibles a la venta general en todas formas de pago, pero ya solo contamos con Ultrafan y Platea Central disponibles.
0: Ok, bueno, muy importante mencionar esto, que las entradas han sido un boom, o sea, se han ido, Nancy, de la noche a la mañana. Recuerdo que hace poco vi que tuvieron una preventa y realmente fue, o sea, un éxito.
1: Sí, tuvimos preventa el lunes y martes y fue un total éxito y ya en la salida a la venta general, pues hemos tenido el mismo éxito y ya se están agotando. Son las últimas entradas las que tenemos disponibles.
0: Ok, entonces, para aquellos que quieren ir a buscar sus entradas en estos momentos, ¿a dónde tenemos que ingresar para que no nos quedemos sin ellas?
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0: Perfecto, bueno, y está la invitación para que ustedes en esos momentos vayan, busquen sus entradas para que no se queden sin disfrutar de ese concierto. Nuevamente queremos saber a dónde se va a realizar también y desde ya para que vayamos agendando la fecha.
1: Sí, va a ser el 7 de noviembre en el Gimnasio Nacional y recordarles que vienen los dos miembros originales de la banda, Charlie Alberti y Zeta Bocio, baterista y bajo, y una representación visual de Gustavo Cerati, que es la innovación a nivel de tecnología y ha sido el boom en toda Latinoamérica. Este show que ha pues es súper, súper, visualmente es muy impactante. Entonces, sí los invitamos para que adquieran sus entradas ya.
0: Totalmente. Creo que ya hemos visto por ahí un par de videos de esta innovación, como ya tú lo mencionabas, Nancy. Definitivamente se roba la atención. O sea, es otro nivel. Yo creo que lo mejor es ir, vivir este show y pasarla espectacular gracias a En Vivo Producciones. Así que nuevamente, ¿cómo los podemos encontrar en redes sociales para que estemos al tanto de las noticias y todos los eventos que ustedes tienen?
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0: Ok, perfecto. Ya está la invitación entonces para que ustedes en estos momentos vayan a buscar sus entradas y no se queden sin disfrutar el concierto de Soda Stereo en El Salvador. Así que Nancy, muchas gracias por acompañarnos.
1: Gracias a ustedes por el espacio y vayan ya por sus boletos.
0: Perfecto. Entonces nosotros mientras tanto nos vamos con más música y ya venimos con más 2 de la tarde con 53 minutos.

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7: Son las 2 de la tarde con 59 minutos.
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0: 3 de la tarde con 7 minutos a través de La Urbana 94.9 y seguimos con más a través de esta estación disfrutando una vez más chismecito del día también, tema de hoy, y es que hoy andamos mencionando básicamente el tipo de persona que a nosotros no nos cae bien, en otras palabras.
1: Claro que sí, buenas tardes a todos, menos a, y yo creo que vos tenés una guardada por ahí, de verdad que indirectamente ya tiramos y yo les dije buenas tardes a todos, menos el que me dijo 50-50,
0: ¿verdad? Buenas tardes a todos, menos al tacaño. Y también por otro lado, buenas tardes a todos, menos aquel que se enoja cuando le vas a cobrar. Como que, o sea, ¿por qué se tiene que enojar?
1: ¿Para qué presto entonces?
0: ¿Por qué se indigna, pues? O sea, ¿cuál es ahí el error? Vale, mira, también buenas tardes a todos, lo siento, pero buenas tardes a todos, menos aquellos que en el súper vos llevas unas tres cositas y el de adelante se le ocurre sacar una remesa o pedir algo así y ¡nombre!
1: Y se tarda.
0: Y se tarda como 20 minutos y vos...
1: Pero mira, no, a veces no es tu culpa. A veces ¿cómo? Es culpa del cajero.
0: Ah, también, sí, eso sí, ahí.
1: O sea, vea, no le puedes echar la culpa completa al pobrecito que
0: sí,
1: sacó el pistillo
0: sí.
1: Ahí, vea.
0: Sí, eso sí, pues por esto es que una vez lleva unas tres cositas y ve que, nombre, o la persona adelante lleva como 10,000, ¿sabes qué? Una vez me pasó algo muy trágico y lo voy a comentar. De verdad que sí, me dio mucha cólera. Cuando empezaba todo esto del mundial y que el álbum, está bien, vea, pero... Que compres tu cajita, está bien, pero ¿sabes lo que pasó?
1: ¿Cuántos sobres llevaba?
0: Llevaba la caja completa.
1: Ajá.
0: Le dice, deme la caja, le dice el muchacho. Y viene el del súper y le dice, vaya, ya se la voy a traer, le dice. Y lleva la caja, valía como ciento no sé cuánto, ¿verdad? Uh-huh. Chivo. Y le dice, pero mire, tengo que abrirla y contar los sobres.
1: ¿El qué?
0: Tengo que contar los sobres para ver si realmente viene la cantidad, porque si no, usted está pagando por no sé cuántos sobres, y si no, después no sé qué y no sé cuánto. El hombre ha abierto la caja de los
1: pero
0: sobres.
1: Pero eso se lo dijo el cajero. El cajero.
0: Le dijo al muchacho, le dijo, se los tengo que contar, le dijo, y se quedó así como de contar, le dijo. Sí, le dijo, pero viene sellado, o sea, venía sellada la caja, ¿cómo le va a salir uno menos? Y no, tengo que contarlo, que no sé qué. Se ha tardado como 15 minutos contando, lo siento, no sé cuántos sobres.
1: ¡Ay, no! ¡Qué estrés!
0: No, Dios mío, el señor, de verdad. Y todavía volví a contar.
1: ¡Otra vez más!
0: Sí, de verdad que ahí sí fue un mal día para estar detrás de esa persona, honestamente.
1: Por ahí, un buenas tardes a todos, menos a los que no se bañaron ahora, porque estaba haciendo frío.
0: Rico. ¡Ay, dan ganas, vea! Así cuando te tocaba...
1: No, hombre, pero más apestan humedad.
0: Cuando te tocaba ir a estudiar a las 6 de la mañana, de verdad que
1: con toallitas húmedas.
0: Lo que menos quería era bañarse. O ponías ahí, no sé.
1: Con toallitas húmedas te bañabas.
0: Te pasabas ahí por todos lados.
1: Vaya,
0: para no oler a pacuso, como dice. ¿Qué más?
2: Hola, hermosos. Buenas tardes.
1: Buenas tardes
2: a todos. Menos a los que le van a Messi.
0: Ay.
1: Siempre.
0: Ahí está, tema de hoy. Buenas tardes a todos, menos a los que... Buenas tardes a todos, menos a aquellos que en los buses ponen el gran montón de carteras, el gran montón de maletas en su asiento para que nadie se siente a la par de él, de verdad.
1: Buenas tardes a todos, menos a los que me dan el vuelto un montón de moneditas de a 10 y de a 5.
0: Uy, acá ya, a ti te dice, ponga las manos, te dice.
1: Sí, va.
0: La regaste, ajá.
3: Buenas tardes a todas, menos a aquellas que dejan a su audiencia esperando.
0: ¡Ey! ¿Qué pasó? Amigo, teníamos ahí información.
1: Eso estuvo bueno.
0: ¡Ey! No, nos tiró como así. ¡Ey!
1: Aquí sentí que me rebotó, mira.
0: ¡Ay! No, hombre, aquí estamos. No nos hemos ido. ¡Qué malo, vaya!
1: No lo abandonamos.
0: ¡Qué mala onda!
4: Buenas tardes a todos, menos a los peseteros de InDriver. Saludos.
0: Ahí está también. Buenas tardes a todos también, ya que hablas ahí, menos aquellos que le decís que se meta a la colonia y no quiere meterse. ¿Qué le decís? Ahí
1: no.
0: A la vuelta de la colonia es y no quiere meterse. No, aquí me indica el punto, hasta aquí me quedo, te dice.
1: Sí, cae mal eso.
0: Sí, cae mal, la verdad que sí, es de lo que más cae mal. Por acá dice, buenas tardes a todos, menos a los que no regresan el saludo. Fíjate que esa es una buena. yo también tenía esa provista de decir buenas tardes a todos menos a aquellos que no te responden un saludo. O sea, vos decís buenos días, o sea,
1: fíjate que yo solo he notado que los salvadoreños como tal, nuestro país, tenemos la costumbre de, y siempre obviamente por respeto y todo, vos respondés, sí. Pero sabes que en otros países eso no sucede,
0: sí.
1: Vos aquí en la calle te encontrás y pasás en algún lugar y hay gente y decís buenas tardes,
0: algunos,
1: o buenos días,
0: yo no te contesto,
1: los educados,
0: sí, pues sí.
1: Pero hay otros países en los que no das
0: no por... tienen como la costumbre. Ajá. No, pero aquí qué puya, hay gente buena onda, pero hay gente que vos pasás enfrente y la verdad que a mí sí me da cólera. Pasás, lo saludás y o te miran o ni siquiera te voltean a ver y no te contestan. O sea, la verdad es que sí son de la gente cae mal. 78993749, WhatsApp de la Urbana. Hoy estamos mencionando buenas tardes a todos, menos a los que... Ese es el tema de hoy. Buenas tardes a todos, menos a los que no se reportan a través del WhatsApp. Hoy, eso es.
1: Ahí quedó.
0: Eso es. Buenas tardes a todos, menos a aquellos que nos dejan perdidos, aquellos que...
1: Nos olvidan.
0: No sé qué están haciendo, vean.
1: ¿Qué es más importante? ¿El partido que están viendo ahorita o nosotras?
0: Más prioridades, prioridades, señores. 78993749, WhatsApp de la Urbana. Buenas tardes a todos, menos a los que...
5: Buenas tardes a todos, menos a los que se quejan porque no los saludan.
0: ¿Quién vos?
1: ¡Ay, Dios mío!
0: ¡Ey, cómo así! Ya muy personal se volvió esto, ¿verdad?
1: Sí, el sentido de la tiradera ahora.
0: Vamos a ver quién más. Loki, hola, hola.
6: Buenas tardes, chicas. Buenas tardes a todos, menos a las personas que van a la disco y molestan al DJ que cambie la música.
1: ¡Ay, sí!
0: Buenas tardes a todos, menos a aquellos que te dicen, mira, me pone tal canción.
1: Como que si son Spotify.
0: Y vos tenés el ambiente hasta acá y te piden una canción tan aguada.
1: No.
0: Y vos, ay no, ay no.
1: Y vos sí, ya la voy a poner.
0: Ahorita la pongo, le decía. ¿Cómo le digo que no puedo ponerla
1: no,
0: ahorita?
1: No vamos a estar fundando.
0: Porque el VPN está muy arriba y esa canción está muy abajo, le vas a decir.
1: Ay, Dios
0: bueno,
1: mío.
0: Buenas tardes a todos, menos a los que... Vamos a ver, ¿quién más por acá? Yo creo que también otro puede aplicar. Buenas tardes a todos, menos a tu amigo Malacopa, aquel que va a las fiestas y te llega. O sea, vos sabes que si ese personaje va a la fiesta, va a arruinarte. O sea, va a pasar algo malo, va a hacer un show, se va a pelear con alguien. O sea, algo malo va a pasar.
1: O vos sabes que vas a tener que andarlo cuidando, que de verdad vos no vas a poder disfrutar porque esa persona ya se pasó.
0: Ya, la regó. Por acá también dicen buenas tardes a todos, menos a aquellos que son chismosos o chismosas. Saludos hasta Washington urbanizado. Saluditos a amigos.
1: Saluditos hasta Washington, saluditos también, bueno, buenas tardes a todos, menos a esos vecinos pone queja.
0: Ah, los pone dedo, aquellos sí. Que no puedes ni pararte ahí afuera de tu casa porque ya están diciendo que los estás vigiando, que
1: ay,
0: los
1: Dios
0: estás
1: mío
0: metiéndote en cosas que no debes. Bueno, ahí está, buenas tardes a todos, menos a los que, ese es el tema de hoy para que vos lo comentes a través del WhatsApp de La Urbana. Vamos con más música.

0: a las 3 de la tarde con 17 minutos. Por acá, a través de la Urbana 94.9, poniéndole ambiente a esta tarde del día miércoles. Miércoles de salsa con buena actitud, buena energía. Y ya les comentaba anteriormente que ya nos estamos preparando para la fiesta más grande del fútbol, y yo sé que gana Play también. Así que para eso nos acompaña Keiri Martínez para contarnos un poco acerca de gana Play y cómo están las cosas. ¿Qué tal? ¿Cómo estás?
1: La verdad, vengo con toda la energía.

0: 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Y algo que nos diferencia mucho es que yo creo que la mayoría ya nos vio en partidos, ya nos vio en activaciones, ya nos vio en eventos, en MUPIs, ya nos escuchó en la radio. Nosotros estamos en todo, queriendo que todos acá en el país sientan esa emoción y vivan al máximo los partidos, los juegos, las apuestas con Ganaplay, claro. Y fíjate que algo que nos gusta un montón es que no solo estamos en deporte. Claro que ahorita es lo principal, porque yo creo que a muchos acá les encanta el fútbol, pero si ustedes no son tan fanáticos del fútbol, quieren vivir otro tipo de deportes, también estamos en básquetbol, estuvimos con lo que pasó en Mónaco de la Fórmula 1, también estamos en temas de política, en entretenimiento, en el casino en línea, en el casino en vivo. La verdad, hay una infinidad de opciones para que cada persona pueda jugar con lo que más se siente cómodo y pues comenzar a ganar y multiplicar su dinero.
1: Ok, no solo se enfocan en una cosa como tal, ya Katie lo dijo, o sea, si a lo mejor no son fanáticos del fútbol, pueden irse por otras áreas, y pues la verdad, siempre duplicando, triplicando su dinero. Ahora queremos saber cómo funciona Ganaplay.
0: 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Esto por lo mismo que te digo, para que vos tengas en cuenta que no se va a duplicar tu cuenta, que es muy seguro, que solamente vos vas a tener el control. Y pues también de parte de nosotros, que sintas esa seguridad de poder apostar. Recordemos que manejamos muchísimo dinero en la plataforma, entonces para que toda la comunidad se sienta con total confianza de que su dinero y sus apuestas van a estar totalmente seguras.
1: La seguridad es muy importante en esto, más a, bueno, todos aquellos que a lo mejor nunca lo han hecho y quieren comenzar a hacerlo. Ahora bien, ¿qué novedades nos trae pues Ganaplay como tal en la plataforma?
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1: Y es que ya lo mencionábamos, o sea, se viene una etapa, pues una temporada muy fuerte dentro en el ámbito del fútbol como tal y pues ya lo mencionamos anteriormente también en los diferentes medios que ustedes tienen también. Yo como chica y

0: imagínate que ahorita ya quiero comenzar a hacer mis apuestas. Me voy a meter en el mundo FIFA con esto del mundial como tal. Ahora, yo necesito tips para poder mejorar mis jugadas, tanto como en casino y también en las apuestas.
1: Claro que sí, te los voy a dar todos los que yo utilizo, pero antes que nada yo te quería hacer una pregunta.
0: ¡Ay,
1: ¿vos?
0: Dios mío!
1: ¿Con qué selección vas? ¿Qué vos decís? Yo siento que acá... Pues.
0: Mira, está complicado porque yo sí tengo mi top 3. No solo le voy a uno porque, no sé, no le tengo tanta fe solo a uno, ¿sabes? Sino que a varios. Y quien quita que la final se vaya a dar entre alguno de mis top por ahí. Pero yo ahorita sí le apuesto mucho a Brasil y Francia.
1: Uy, sí, yo siento que Brasil ahorita trae un aura, ¿verdad?
0: Sí, trae mucha euforia por ahí.
1: Yo estoy con Brasil y Argentina y obviamente voy a hacer mis pronósticos con ellos, así que a ver qué tal nos va. Yo espero que nos vaya súper bien porque pues yo no me voy a quedar con esta emoción de ver los partidos y no hacer mi pronóstico. Y ahora sí te voy a contar todos estos tips. Mira, para lo de las apuestas... Yo te recomiendo que si vas comenzando, lo vayas haciendo de poquito en poquito. No te vayas a arriesgar ahí
0: de un solo
1: como... No, sino que vayamos con precaución. Ahí en encuentros más chiquititos podamos ir apostando desde $1 y así consecutivamente mientras vayan pasando más encuentros, nosotros vayamos haciendo un poco más de estrategia también, de que si tenés conocidos, amigos, familiares que les gusta el fútbol, creo que ya lo hacemos normalmente, de que nos ponemos a debatir como, uy, ¿viste el partido? ¿Qué, cómo va a quedar? ¿O quiénes van a ganar? Pues que lo sigamos haciendo para seguir retroalimentándonos también y que también veamos las estadísticas, veamos qué están hablando, cómo van los equipos, cómo van las jugadas, para que nosotros también, aparte de la intuición que ya llevamos de que yo creo que puede ganar ese partido o así, pues también llevemos ese respaldo. Y con el casino, la verdad es que es súper divertido. Yo creo que a la mayoría le gusta porque tiene una infinidad de juegos en donde vos te puedes entretener así súper rápido en cualquier lugar. Hay juegos desde las maquinitas, otros que son como tipo Candy Crush, unos que van con un avioncito que va subiendo. Hay un montón, la verdad. El tema del casino, las cartas. No, hombre, yo creo que en casino es donde viví con más emoción porque son jueguitos muy entretenidos, muy sencillos, que puedes ir apostando desde 5 centavos. Y la verdad es que ni sentís el tiempo.
0: La verdad que la adrenalina con esto se siente al 100 y la emoción también de la apuesta de cómo va a ir tu pronóstico. Ahora bien, ¿cómo hacemos para recargar y retirar el dinero?
1: Mira, es súper sencillo y es la parte favorita de todos, claro, porque con el tema de recargar, fíjate que ahí yo soy muy fan de hacer las cosas en línea.
0: Ok.
1: Y yo creo que la mayoría también. Entonces, GanaPlay lo entendió mucho porque nosotros tenemos el tema de las recargas con transferencias bancarias, con tarjeta Visa, débito, Mastercard, también estamos con Nico. 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
0: A vivir al 100 esta pues época del fútbol como tal. De verdad que con GanaPlay ganar es una pasión. De verdad, un gusto tenerte aquí en el set de La Urbana, Katie.
1: No, muchísimas gracias a ti y a todos los que nos escuchan. Los invito a que vivan siempre con muchísima emoción los partidos, el deporte, los juegos en casino, que vivan al máximo y apuesten todo lo que quieran para que puedan seguir multiplicando.
0: Así es, nosotros con esto nos vamos con más música a través de la Urbana 94.9 y ya regresamos con más.

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4: Son las 3 de la tarde con 33 minutos.
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4: Son las 3 de la tarde con 34 minutos.
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0: Con más a través de La Urbana 94.9, platicando de todo un poco. El tema de hoy también, para aquellos que están urbanizados, bienvenidos. Aquellos que van uniéndose también, bienvenidos. Vamos arrancando una, bueno, ya los últimos 30 minutos del turno. Hoy estamos platicando de varias cositas por ahí, entre un día lluvioso, un día donde yo sé que muchos andan ahí ajetreados, muchos quieren llegar a su casa. Hoy tenemos el tema, buenas tardes a todos, menos a los que, y hemos escuchado diferentes opiniones. Tengo una más y creo que se aplica totalmente. Buenas tardes a todos, menos a aquellos que no revisan su carro, menos a aquellos que andan en la calle así por así, no le hacen ningún cambio y andan así por la vida.
1: Mira, por eso suceden accidentes como tal. Y te tengo una pregunta. ¿Vos sos de las que solo lleva el carro al taller cuando ya le truena algo, cuando ya anda en las últimas?
0: Mira, yo creo que ahí sí me cae a mí directamente lo que acabo de decir, porque yo creo, opino que mientras está caminando está bien, pero espero hasta que ya truene, hasta que ya me avise, ahí sí ya.
1: Mira, ese es el problema tuyo y de mucha gente por ahí, porque yo creo que ahorrarse, bueno, hay gente que busca ahorrarse el mantenimiento como tal, y piensan que es ahorrar dinero, pero al final terminan gastando el doble.
0: Mira, y la verdad es que creo que sí puede ser complicado, pero tanto así.
1: Un cambio de aceite, por ejemplo, atrasado te puede dañar el motor, o si no, no revisar los frenos. Yo no sé si has visto por ahí un par de accidentes, te puede costar hasta la vida, o si no, una faja desgastada te podría dejar botado en plena carretera.
0: Ok, bueno, ahí está. Mira, yo creo que también tenemos como esa duda, o a veces, bueno, la mayoría pensamos, ¿verdad?, que el mantenimiento preventivo es un gasto al final, ¿o no?
1: Y la verdad que no, o sea, al final estás protegiendo tu carro, el bolsillo y hasta tu propia seguridad, porque reparar una transmisión o un motor, lo que sea, te puede salir mucho más caro que solo el mantenimiento a tiempo.
0: Qué interesante, porque creo que la mayoría siempre estamos como esperando hasta que el carro avise, como decimos los salvadoreños.
1: Y ahí está el problema, porque a veces que avise, ese que avise puede ser muy tarde.
0: Bueno, ahí está, hay que entonces prevenir, mejor prevenir que lamentar, como decimos nosotros.
1: Así es, así que dele mantenimiento preventivo a su vehículo y eviten problemas mayores el día de mañana. Además, así reducimos la cantidad de accidentes en el país.
0: Ok, bueno, ahí está, para que también nosotros no andemos con cuidado. No vaya a ser, vea, que de la nada y nos quedemos en un accidente en algún momento imprevisto. Ahí les dejamos la información. Mira, por acá tenemos audios que no habíamos escuchado de nuestros queridísimos amigos que van urbanizados, que van escuchando La Urbana. Hoy estamos mencionando el tema, buenas tardes a todos, menos a los que... Y por acá tenemos más audios. Hola, hola.
2: Esos que van al gym y solo quieren hablar de que hice tanto, hoy levanté tanto, hoy que tomé esto, hoy que la proteína, la creatina, basta, todo eso.
0: Los presumidos.
2: Y al final resulta que uno está más fuerte que ellos con puro pancito y cerveza.
1: ¡Ay, Dios mío!
2: Y también a las locutoras que solo llegan a decir buenas tardes
0: no,
2: y a despedirse.
0: No, aquí estamos, aquí andamos, aquí andamos.
1: ¿Sabes qué pasa?
0: ¿Qué pasó?
1: A saber qué emisora andan escuchando que solo correcto, dicen eso. Aquí no pasa eso.
0: No nos escuchan a nosotras, ese es el gran problema.
3: Saludos a todos y todas, menos aquellas suegras que no quieren a sus nueras ni yernos.
0: Ok, a las malas suegras, dice, aquellas que no quieren a los chicos, no quieren ahí a sus segundos hijos, como le dicen también.
1: Ay, Dios mío.
0: Bueno, y esa, mira, necesitamos poner la canción. Tan, taran, tan, tan.
1: Ah,
0: hoy sí, llegó.
1: Ay, Dios mío.
0: Ha llegado el momento. Tengo algo que decir.
1: ¿Qué pasó?
0: Tengo algo que decir porque aquel Alfredito desde hace rato lo estábamos esperando. Dile, y hasta mira, ahorita ha aparecido.
4: Vamos a celebrar el viernes.
1: Eso.
4: Hola, piernada. Hola, masota, la chelona. ¿Cómo están?
0: Excelente, ya estamos, ya estamos, porque hoy sí, te damos el feliz cumpleaños, Alfredito, muchas felicidades.
1: Mira, para vos no suenan los metales, yo creo que esta es tu canción, esta es tu canción, con esto te decimos feliz cumpleaños, que Diosito te regale muchos años más de vida. Y pues siempre celebrando con la Urbana.
0: ¡Qué bonito! Felicidades, Alfredito, que la pases increíble, que te celebren, que te consientan. ¿Qué pasó? ¿Qué pasó? Como no seas ahora, sí. Si él dijo, él dijo.
1: Sí, él nos dijo.
0: Así ahí que está. Bueno, y si no, pues que le quede la felicitación adelantada. No, amigo, felicidades. Esperamos verte el viernes, por cierto, allá en la Old School Party, como ya es costumbre. Él bien sentado, mientras ve el show alrededor. Eso le llega a Alfredito.
4: Hoy es eso.
0: ¿Cómo celebra Alfredito? Así celebra Alfredito. Ya, es que Alfredito ahorita con la novia ahí a la par.
1: Imagínate.
0: Con la esposa ahí a la par.
1: Ay, Dios mío.
0: No creo. Bueno, de esta manera nosotros seguimos con más otra vez de La Urbana. Saludos a nuestro querido amigo René, por acá que nos envía una foto. Ay, qué lindo, tiene un beagle de mascota, mira, nos envió la foto.
1: Ay, qué lindo.
0: Tiene un perrito chacarrón. Chacarrón. Qué lindo, saluditos ahí a nuestro querido amigo, vamos a ver. Le hemos dicho, soy nuevo, ¿qué trata el tema ese?
1: Óiganlo.
0: Nuevo ahorita, pues, hoy estamos hablando, buenas tardes a todos, menos a los que, ese es el tema.
5: Buenas tardes, Fabi, Colette, ¿cómo están? Un gusto, les hablo el tributo de Colette, ¿verdad? Ah. Ahí para cuando se decide practicar lo que vaya a practicar, aquí estamos. Completamente disponible. Como prenda. Y felicidades para Alfredito, felicidades.
1: Vamos a celebrar.
0: Hoy es, no, el viernes es de festejo.
1: Viernes
0: de festejo. Bueno, ahí están, saluditos a todos los que van urbanizándose con esta estación. Nosotros vamos con más música y ya regresamos. 3 de la tarde con 43.

0: la tarde con 49 minutos a través de La Urbana 94.9 y seguimos con más a través de esta estación llevándote de más información, cosas espectaculares, noticias también para los próximos meses, conciertos y demás. Y es que hablando de conciertos, escuchamos esta canción, yo creo que es un clásico, yo creo que todos la hemos escuchado, nos la podemos, y esta y muchísimas canciones más de los Vikings de Usulután. Y es que hay concierto en los próximos meses, en los próximos días, porque de verdad que ya estamos preparándonos, ya están las entradas y queremos conocer un poco más. Para ello hoy nos acompaña Emilio para darnos más detalles de este concierto que se aproxima. Bienvenido, Emilio.
1: Hola, Fabi, gracias por la invitación, agradeciéndote para poder llegar a todas las personas que nos están escuchando. Y bueno, con estas buenas nuevas de tener el primer concierto de los Vikings en el Teatro Presidente este próximo 8 de agosto. Pareciera ser que estamos en una fecha lejana, pero tan lejana está, se esmeriaba el Mundial hace 4 años y mira, ya estamos metidos en eso. 2 meses pasan de volada, así que estamos ya invitando a todas las personas que nos escuchan para que puedan tener la mejor localidad, la mejor ubicación, y no se queden sin poder participar en esta noche mágica que vamos a tener en el Teatro Presidente el próximo 8 de agosto. Comentarte que el evento va a ser aperturado por los mariachi, el mariachi Arce y Ismael Vázquez, que vamos a estar haciendo un pequeño tributo al Divo de Juárez. Así que vamos a estar alrededor de 1 hora escuchando mariachi en vivo, si acaso les gusta. Y pues vamos a cerrar la noche con la voz de Remberto Trejo, que es la que se escucha de fondo, que es la voz líder de los Vikings de Usulután, un grupo que existió en el país desde 1964 y se separaron en 1973-74 por aquellos días de la guerra civil. Se tuvieron que separar, pero que tenemos ya un par de años de estar disfrutando del reencuentro de ellos, y pues hemos tenido la iniciativa de poder dar este homenaje a las buenas épocas del Salvador. Y qué mejor lugar que el Teatro Presidente y esta banda que ha marcado generaciones. Creo que la gente de mi edad, que está de cuarentón, fuimos influidos por nuestros padres, que fueron los que realmente vivieron esta música en los años 60, 70, y que sorprendentemente jóvenes como de 20 años, como tú, Fabi, que también gozan de este buen gusto musical y les gustan también los Vikings de Usulután.
0: Perfecto, bueno, qué buenas noticias, la verdad, saber que vamos a poder disfrutar de un concierto de esta forma, concierto bastante bonito, ameno, creo yo, y sobre todo que vamos a poder cantar las canciones en vivo. Yo creo que no hay mayor satisfacción que esa, y también, como ya lo mencionabas tú, lo vemos lejano, pero realmente ya está a la vuelta de la esquina, y queremos conocer las entradas, las localidades, cuáles son las que vamos a tener para que vayamos viendo cuál es la mejor vista y cuál es la que nosotros vamos a comprar desde ya para ir apartando nuestro lugar.
1: Fíjate que tenemos 4 localidades preparadas, la que hemos denominado con el nombre de laterales, a tan solo $20, el sector preferencial vale 25, un sector que queda al centro, para atrás pero al centro, le hemos denominado Tú Crees en Mí, que es un nombre de uno de los éxitos de las canciones de los Vikings, y Épocas de Oro, que es estar al frente de Remberto y todos los Vikings de Usulután, vale $40. Justo eso quisiera mencionarte, que a pesar de que apenas tenemos 2 días de haber salido a la venta, las primeras líneas de Épocas de Oro se están terminando. Así que por eso te mencionaba, parece lejano, pero la gente ya está escogiendo las mejores localidades. Así que si no dejes esto para último momento, lleva a tu papá, a tu mamá, a tus abuelos y a la persona que amas, o simplemente que te gusta la música, es el momento para poder meterte a las plataformas de Smart Ticket o poder visitar el kiosco ubicado en Galerías Escalón, en el tercer nivel, y poder comprar la entrada y poder elegir la mejor localidad para poder ver este show que hemos preparado, el concierto de los Vikings. Ellos están en su casa, están en El Salvador, para podernos disfrutar todos los éxitos que estamos escuchando en este momento.
0: Ok, perfecto. Bueno, y está desde ya para que podamos apartar nuestro lugar, tengamos ese espacio reservado, espacio seguro, para que obviamente disfrutemos de cada uno de estos éxitos y sobre todo también que recordemos. Creo que yo eso que es lo bonito, podemos recordar, pasar un momento bastante ameno. Así que la invitación ya está. Nuevamente recordamos la fecha, el horario también y el lugar en el que se va a realizar este concierto.
1: Sí, estamos preparando esta noche mágica en el Teatro Presidente el próximo 8 de agosto. A partir de las 7 de la noche va a empezar el telonero, como ya te mencionaba, Ismael Vázquez, acompañado por el Mariachi Arce, dando un show del Divo de Juárez, y después de seguidamente vamos a tener la participación en vivo completamente de los Vikings de Usulután. Así que no se pierdan esta noche mágica, sean parte de, lleven a su papá, lleven a su mamá, compartan con ellos, disfrútenlos ahora que los tenemos con nosotros en esta vida. Y disfruten, lleven lo que vieran, qué bonito ver a nuestros padres contentos de estar escuchando y recordando esas buenas épocas que ellos también tuvieron en los años 60, 70.
0: Ok, perfecto. Bueno, entonces ahí está la invitación. Emilio, ¿algo más que desea agregar? Si no, queremos más información.
1: Solamente agradecerte y recordarles que deben de meterse a la plataforma de Smart Ticket para hacerlo de manera electrónica o si no visitar el kiosco de Galerías Escalón. Muchas gracias, Fabi.
0: Ok, perfecto, Emilio. Muchísimas gracias a ti. Nosotros con esto vamos con más y ya volvemos a través de la Urbana 94.9.
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0: llegamos a las 3 de la tarde con 57 minutos. Por ahí nos critican y nos dicen que solo venimos y nos vamos, pero 2 horas se pasan rápido. ¿Qué vamos a hacer nosotros?
1: ¡Ey! No tenemos la culpa. Ahora sí nos estuvieron tirando.
0: No, lo sentimos mucho. Mira, la verdad es que 2 horas aprovechadas, 2 horas disfrutando con ustedes en lo que cabe por ahí. Creo que nos hace también más falta. O sea, un poquito de tiempo, creo yo. Pero lo importante es que hemos compartido con ustedes 2 horas de buena música, 2 horas de chismecito, buena información y demás. Qué bonito acompañarlos en un día donde yo sé que hay ganas de estar con un cafecito, con un chocolatito, ganas de estar encerrado en la casita. ¿Sabes? Ahora escuché que alguien dijo, me dio mucha risa, que dijo, así solo dan ganas de estar enroscado. Enroscadito, vos ahí, hecho una bolita, ¿verdad?
1: Pero bueno, vos amaneces bien enroscadita.
0: Sí, enroscadita. Bien enroscadita. Mira, ya, es que qué bárbaro, yo veo que sí se ofenden, dicen, solo llegan y se van, dicen. Hey. No, ni modo, lo sentimos, pero ya mañana venimos con más, no se preocupen, mañana vamos a traer más cositas.
1: Ese es el poder del marketing, es para que ustedes regresen. Correcto. Mañana para ver qué es lo que tenemos mañana.
0: Mañana venimos con más, con también entradas para la Old School Party, vamos a regalar mañana, así que manténganse pendientes, edición mundialista, recuerde andar su camisita del mundial, porque sin eso... No va a ser igual, así que te esperamos el día viernes. Mientras tanto, nosotros nos escuchamos el día de mañana de 2 de la tarde a 4. Mis redes sociales como Fabiola Ardón-bajo para que nos estemos viendo por ese lado.
1: Así finalizamos una tarde más de miércoles de salsa al aire con Fabi y Colette. De verdad que qué gustazo haberlos acompañado. Colette.rm también en mis redes para que vayas a echar un ojo por ahí. Y pues nada, mañana venimos en un jueves de Old School también, calentando motores ya para el día viernes.
0: Así es, así que venimos con más. Mañana nos encontramos nuevamente por esta estación, así que pendientes de La Urbana. Exactamente las 4 de la tarde. No, sí. Bueno, sí, es que no, aquí yo veo que dice las 3:59. Un minuto para las 4, chicos. Que me les vaya bonito y disfruten su tarde, disfruten su noche.

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19: Son las 4 de la tarde con 8 minutos.
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6: Son las 4 de la tarde, con 11 minutos.
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4 de la tarde con 13 minutos. Bienvenidos. Falta menos de 24 horas para que arranque el Mundial 2026. Qué felicidad me da. Pero más felicidad es que ustedes pueden estar en un programa más. Bienvenidos, buenas tardes. 7899-3749. ¿Quién va a ser el primer audio de la tarde? Me encanta podernos saludar, podernos escuchar, podernos communication. Así que yo les digo de la manera más

0: estar en la playita con esta música, con esta
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2: Y como dices, saludos a todos y también a la competencia que está pendiente de este programa. Saludos, Ronnie.
0: Hasta la gozadera mundialista copiaron.
3: Buenas tardes, Ronnie. ¿Qué tal? ¿Cómo estamos? Ayer no me pude conectar, pero ahora sí, ahí estamos.
0: Saludos, Mauri.
4: ¿Y cómo hice, Ronnie?
3: ¿Qué pasó?
5: Buenas tardes. ¿Qué andamos? Dándole, papi, dándole.
0: Cayó carrera
5: ahí. Con algo de sueño, con este clima, antes de estar dormido, ¿verdad?
0: Uy, sí, gracias, Diego. No, esa es mía, creo. Esa es mía, creo yo.
4: Sí. Buenas tardes, Super Ronnie. Ya lo miré ahí en la gozadera mundialista. Quien lo viera. Saluditos ahí, Super Ronnie.
0: Hablando.
4: Saludos al primo Coli.
6: Y al bolito de Amilcar.
0: Un cigarrito, mi sergeant. Se preguntan por qué es eso de un cigarrito, mi sergeant, vayan a ver la película El Infierno, es una película mexicana, qué buena película, y o si no pongan en TikTok, cigarrito, mi sergeant, ahí sale esa frase, buena, a ver.
7: Buenas tardes, Ronnie, la Ronnie señal. ¿Cómo estamos, viejito? ¿Cómo estamos?
0: Tema, oye, 1, 2, 3 y...
8: Hola, ¿cómo estamos, pues? Aquí te estoy saludando desde Providence, Rhode Island. Aquí esperando con ansia el primer partido del Mundial ya mañana. Saludos.
0: Saludos, Manuel.
9: Buenas tardes.
0: Este Super Ronnie. Este de afuera también.
9: Activado, brother.
0: ¿Cuánta gente de afuera?
9: Esperando, como dices.
0: ¿Cómo dices?
9: Ya mañana el Mundial, brother, aquí. Y sobre todo aquí en Califas. Ahí está el SoFi. Bonito, muy bonito estadio.
0: Uy, eso.
9: Así que, modo mundialista ya, desde ya, brother.
0: A partir de hoy, modo mundialista activado. Todo, ellos.
10: Activado, aquí con todo ya, escuchándote, Ronnie.
0: Voy y lo saludo.
11: Aquí reportándonos, esperando el tema.
0: Creo que Jenny va a salvar a todas las mujeres que les cuesta mandar ese primer audio, pero Jenny, tú muy bien.
12: Hola, Ronnie, buenas tardes, ya aquí presentes.
0: Uy, dando la cara por las mujeres. Jenny, tú muy bien, me agradó eso.
13: ¿Cómo estamos, Ronnie? Como dices. Ya estamos con todo, esperando el tema más de este día.
4: ¿Cómo dice? ¡Ey, qué linda te ves! Con camisa celeste.
0: ¡Ay, quiero ver qué hay!
14: Buenas tardes, Super Ronnie, ya conectados. Solo que la foto de perfil de WhatsApp.
0: Está la niña, ve. ¿Quién soy yo? No, tendría que ser Fabi, vea, por el color de piel. Que Colette muy blanca. Blanca me gusta.
1: De un extraño.
0: Espérame, ahorita. El tema de hoy va a estar bello, muchachos. Es lo único que les puedo decir. Pero quiero escucharlos a todos.
5: Ronnie, esa foto, por favor, esa foto.
0: Ya, la cambié.
5: Tenemos que estar felices.
0: Espérame.
5: Siento.
0: La cambié, pero me gusta que me acuerde.
4: El mero Barú. ¿Cómo te va, gordo? Super Ronnie, Pepe Ronnie. Ey, ya casi el mundial, papi, ya casi el mundial. ¿Y qué? ¿De qué vamos a hablar hoy? ¿Cuál va a ser el tema más de este día?
0: Los temas de como el de hoy me salen canas o pierdo días porque me toca pensar más de la cuenta, pero son buenos, son bonitos.
4: Buenas. 4:00 p.m. con 16 minutos aparecí yo. Bueno, qué bárbaro, don Ronnie, ¿cómo está? Ya para el mundial.
0: No. Sí,
4: de parte de todo el grupo de Super. Bueno, qué bárbaro, don Ronnie, ¿cómo está? Ya para el mundial.
0: No. Sí,

0: ¿Eres tú? ¡Llegaste, Ronnie! No, ¿qué onda ahí?
1: No hemos parado.
0: Gusto saludarte, papá. Buen turno.
1: No hemos parado, es cierto.
2: Pues Alfrediño le dijo a la Colette y a la Fabi que ahora era el cumpleaños, así que le toquen los metales, viejo.
1: No,
2: ahí ponerle los metales.
1: No puede estar, no puede estar mintiendo.
3: Buenas, buenas, buenas, buenas tardes, Super Ronnie, ¿cómo estamos? Mañana empieza el mundial, sí, un parzuski viendo
1: ayer,
3: la inauguración.
1: Ayer, dice.
3: Saludame allá a mi craga Le Globo, gran bolo, boliche, gran chichipate. A todos los del grupo Super Ronnie y a mí.
1: Gran bolo.
3: ¿Cuál es el tema más de ahora, vos? ¿Cuál es el tema más? ¿Cómo es, Super Ronnie?
1: No respeta ni día, ni lugar, ni. No, hasta que me mande Duy no lo. No.
4: A llevar 15 días, Ronnie, sin faltar al radio, ¿verdad?
1: Esto maldito. Jenny Cativo, Mauri, Emanuel Medrano, Alfrediño, también está por acá Gerso. Aquí está Selena también, mira, Blas, Alex Lobo, Carlos Mendoza, Walter Landaverde, Amílcar, Alexis Salazar, José López, Jenny, Narciso Portillo, Héctor Cornejo, Edwin Najarro, Sergio Montoya, Ernesto, Manuel, Mario Campos, son los primeros puntuales leales que están por acá. Y me alegra poderlos ver. Ah, me mandó audio, me mandó que veamos. No, me mandó la foto de... Aquí está la foto de tu Duy, mira. Quiero ver. Hoy es 10 de junio. Es cierto, hoy cumpleaños Alfrediño. Bueno, que disfrute y que saboree los metales entonces. Pensé que eran mentiras. No se diga más, Alfrediño, mi buen Alfrediño está cumpliendo años, muchachos, es parte del grupo, de nuestro grupo del programa. Ya hemos tenido el bonito placer de podernos conocer, saludar y apoyar diferentes causas sociales. Así que para Alfrediño, para que toque, saboree y disfrute los metales, feliz cumpleaños, Alfrediño, hombre. 47 años, muchachos.

47 y parece de 51. Saboréalos. Tócalos, Alfredo, tócalos,

0: Es que está cumpliendo años, yo pensé que era mentira.
1: Estás loco, no tengo 47, no molestes.
2: ¿Cómo dice Ronnie? Aquí andamos activados desde la ciudad de San Pancho, California.
0: San Francisco, California.
2: Ay, estoy esperando el tema, a ver qué va a hacer ahora.
0: Voy con el tema. 321-423. Gracias a Man, gracias a Ganaplay, gracias a Centro de Servicio Doño. Atención, quiero que la creatividad los ponga a volar, porque hoy vamos a hablar de palabras. Porque hay muchos salvadoreños que les va a tocar ir al mundial, ya sea trabajar, disfrutar, turismo, etcétera. Así que no quiero que me los agarren con... así, ¿ves? No quiero que me los agarren a quemarropa. Y comenzamos. Vamos a comenzar a definir palabras o frases que solo nosotros salvadoreños conocemos como la que yo ya dije, quemarropa. ¿Qué es quemarropa? ¿Qué es que te agarren a quemarropa? Cuando te mencionen, amigo, amiga, que te dicen, te agarran a quemarropa, o sea, que probablemente tú estás descuidado y te pueden sorprender con algún tipo de noticia, razón o circunstancia que no estás preparado. Que te agarren a quemarropa. Siguiente palabra. Esta la utilizan mucho y esta es la con la que yo voy a arrancar para que ustedes puedan proponer y también podamos ir definiendo. Y si alguno no sabe cuál es la definición, no pasa nada. Cuando escuches en algún grupo de amigos o amigas que

0: Diría que más hombres, escuché la frase, mira, ahí viene tu Dui. Es porque se acerca al lugar donde se encuentra este grupo de personas una persona no grata que definitivamente no es aceptada por el grupo, que evidentemente cae mal. Y por eso hacen referencia como, mira, ahí viene tu Dui, ve. Voy con otra más. Y espero palabras que ustedes las digan por acá para irlas definiendo para... Atención salvadoreños, no me vayan a salir con que lo agarren en curva, los agarren a quemarropa como mencionamos, sino que estemos en la sintonía de la frase o palabras de salvadoreño que solo nosotros conocemos. La otra. Derribete. Uy, esta es buena y varios la utilizan. Derribete. Es una exclamación.
1: Buena cita.
0: Alterando la situación o haciéndola un poco más grande, como por ejemplo, ¿cómo puedes utilizar la palabra o la frase derribete? Como cuando haces o citas algún tipo de reclamo y todavía querés agregar algo más, como por ejemplo, no te das cuenta que aquel todavía se puso mal trago y derribete. Se orinó por donde estaba la mesa. O sea, aparte de lo que hizo, adicional a lo que hizo, derribete.
1: Viene trompeta.
0: 7899-3749. Hoy vamos a conocer palabras o frases. Vámonos, palabras o frases. Bienvenido, buenas tardes. Apareció Evelyn, mira. Apareció.
2: Long time.
0: Qué bárbaro.
2: Aquí estoy escuchando.
0: ¿Dónde andaba?
2: Ronnie, te he extrañado mucho.
0: ¿Y dónde andaba?
2: Esa urbana, yo la he extrañado mucho.
0: Pero ¿y dónde andaba, Evelyn?
2: Pero aquí estoy nuevamente, Ronnie. Han sido días en que... Pues,
0: complicados.
2: El trabajo no te escucho.
0: Ah, okay.
2: Pero han sido días en que porque la señal no me deja oírla.
0: No, pero ahora ya estamos, ¿o no?
2: Y me da coraje. Así que... Pero bueno, aquí estamos, saluditos para todos los de la urbana y aquí estamos siempre listos para oír ese tema más.
0: Bienvenida Evelyn nuevamente, me gusta.
3: Ya activado Ronnie, ya activado, ¿cuál será el tema más de ahora?
0: Creo que ya lo escuchaste. Uy, no lo escucho.
4: Qué bárbaro, Ronnie.
0: Ahora sí ya lo escucho.
4: Ronnie, no te vayas a enfermar. Me llega que con tal de conseguir ese permiso para ir al mundial, te apuntaste una semana.
0: Mantengámoslo en secreto. Mantengámoslo en secreto.
1: Miami lo quiere.
0: Pero ya agarra el bus, ya.
3: No iba a mandar audio, Baruch, pero definitivamente es necesario mandarlo. No hay saludo para la competencia, no. Baruch, no hay.
0: No hay saludo.
1: Bonilla lo quiere, Chicharro, Bonilla lo quiere.
5: Ronnie, ahí entra también de la Ribese. Entra también de Gabela.
0: Uy, de creo que es muy similar de ribete con de Gabela. Esa nunca la había escuchado. No sé si me falta barrio o qué onda, pero será similar, viejo. Confirmame.
6: Hacer clavo, Ronnie. Bueno, todos los salvadoreños sabemos el significado de hacer clavo.
0: Ah.
6: Y estar de más en una situación.
0: Hacer clavo cuando estás sobrando o estás vos de verdad, podemos decirlo así también, estorbando. Por ejemplo, cuando una pareja va al cine o anda de paseo o anda de salida. O sea que también vas a ir a hacer clavo vos. O sea, vas a ir a incomodar ese momento especial donde está una pareja o está un grupo de personas donde no sos bienvenido, amiga, no sos bienvenido.
7: Dos, Ronnie, dos. Tumblimbli vos, tumblimbli.
0: Ok.
7: Y la otra, no me le pegue a la perra si me la va a regañar.
0: Vaya, voy con la primera y quiero que me ayudes a definir la segunda, Milcar, porque está muy buena, pero quiero que me ayudes a definirla. Tumblimbli es una expresión, podríamos decirlo que una expresión de queja, una expresión de disgusto hacia una circunstancia que te están diciendo por ejemplo, de algo que no sea justo que te estén pidiendo y que lo tenés que hacer sí o sí. Por ejemplo, hey, te quedas hasta las 12 de la noche trabajando, vos tú. Y ahí aplica, porque una queja es una exclamación de disgusto, de incomodidad, vos tú. Y esta última definímela, Milcar, porque está buena, pero...
7: No me le pegue a la perra si me la va a regañar.
1: Miami lo quiere, Miami lo quiere, Miami lo quiere.
0: Ayúdenme a definir esta, por favor, porque ese es demasiado barrio. ¿Qué significa esto, muchacho? Ayúdenme a definir esto.
7: No me le pegue a la perra si me la va a regañar.
0: ¿Qué significa eso? Pregunto. Está buena eso. Derribete vendría siendo como, y para terminar, sí, es como, o para agregar también, o para adicional de. Derribete, ¿cómo es? Y para rematar, o para agregar, o para finalizar.
7: La palabra a huevo.
0: Bueno, esta se puede interpretar de diferente manera, como para dar una afirmación, como mira, esa es la dirección que del lugar donde me dijiste, a huevo, sí, o sea, afirmación, sí. O como de admiración. Mira, y te diste cuenta que aquel sacó 10 en el parcial. A huevo. Como admiración. O sea, la puedes utilizar de diferentes maneras. Es una expresión. ¿De qué estamos hablando ahora? 4 de la tarde, 30 minutos. Estamos hablando de palabras o frases que solo los salvadoreños entenderían con su significado. O sea, las estamos definiendo.
1: Y Cuba lo quiere. Miami lo quiere. Miami lo quiere.
8: Una frase cachimbona es, este lo untó de alcuaste. Ahí ¿cómo? Se da referencia a que la regó.
0: Ah, la regó.
8: Este lo untó de alcuaste.
0: Uy, esa no la había escuchado. Así como por común, este la untó de alcuaste. Es como que es cometer un error, básicamente. Es cometer un error, es regarla. Que regarla también es cometer un error. Ok. Dice... Alucín, toda aquella persona egocéntrica o de repente que se cree más que los demás. Alucín también.

0: Adelante, Fer, te escucho.
1: Qué onda, Ronnie? Aquí estoy, voy escuchándote. Hay una que yo uso y se escucha bastante, es la que... Hey, ¿cómo está la guarandinga?
0: Oye, esa no la he escuchado yo tampoco, al menos en mi grupo. Es como preguntar qué tal está cierta situación, cómo está la guarandinga. Es como, qué es lo que sucedió, qué es lo que pasó... Pero yo esa no la he escuchado tanto, fíjate, siento yo, al menos, no sé. 7899-3749, frases o palabras. Con las que generalmente nosotros tratamos el día a día, pero muchas veces no sabemos el significado, y si lo sabemos, lo vamos a compartir el día de hoy para salir de esa ignorancia. ¿Les parece?

0: mira todos estos audios. Uy, mira todos estos audios.
1: Lo tienes al ladito y bien fresquecito. Lo tienes al ladito.
0: Las mujeres también utilizan palabras que solo un salvadoreño las ocuparía. Así que no me vengan de que no. No me vengan de.

0: Sí, esa de América es buena.
1: ¿Qué significa?
0: No me le pega a la perra, que si me la va a regañar, no
1: ¿cómo,
0: sé.
1: ¿Cómo?
0: América es buena, no me le pega a la perra, que si me la va a regañar, no sé. No sé, yo no la he entendido bien, ahí la usa bien en el grupo, pero creo que la usa cuando estás como incitándola a algo. Como por ejemplo, él no quiere tomar y yo estoy tomando y mando fotos. Sí. Y, ajá, es como que como te estaba diciendo, hey, no me estés incitando si no me vas a invitar o no sé.
1: Ah, ya entendí esta frase.
2: Pega a la perra si me la va a regañar. Yo lo quiero. Mira, cuando dice no me le pegue a la perra si me la va a regañar. O sea, te lo voy a poner en un ejemplo de un trabajo. Puya. Estás trabajando todo el día y digamos ese día te van a despedir.
1: Okay.
2: Entonces, el problema es que te hacen trabajar todo el día. Te dan un gran sermón, venís, te van a despedir al final del día.
1: Okay.
2: Te dan un gran sermón y al final te van a despedir, o sea, no me le pegue la perra y me la va a regañar. Pues si me vas a despedir, ¿para qué me vas a dar gran sermón y para qué me vas a hacer trabajar todo el día?
1: Sí. Pues,
2: eso significa...
1: Creo que ya entendí. Espérame, quiero ver, sí, ahí. Creo que entendí entonces, o sea, ser directo entonces, no me le pega la ne... ¿Cómo es que no? ¿Cómo es? Quiero ver.
2: No me le pegue a la perra si me la va a regañar.
1: No me le pegue a la perra si me la va a regañar. Es decir, de que es mejor decir las cosas directamente y no darle tanta vuelta o no divagar tanto. Por ahí creo que va... Pero es que esa no cualquiera la usa, no vengamos así a decir, no, pero ¿y qué significa esa frase? Que no sé qué.
3: Hola, Ronnie.
1: Hola, Nati.
3: La palabra chochalaca.
1: Chochalaca, ¿qué significa chochalaca? Es que ustedes están sacando unas palabras que probablemente entre cheros de ustedes se las pueden. ¿Qué significa eso, Nati? Ahí sí me quedo yo en el aire.
4: ¿Qué onda, Ronnie? ¿Se las va o se las piensa?
1: Se las va o se las piensa es una invitación para poder generalmente ir a tomar o disfrutar algo con alguien o con algunas personas, de no pensarlo tanto y poder ir, se las va o se las piensa. Voy.
4: Es como, Ronnie, una es, vamos a bajonear.
1: Es a comer, es como quieres o deseas ir a comer, en lugar de decir como vamos a bajonear. Voy acá, hoy estamos hablando frases o palabras salvadoreñas que todos utilizamos, pero que a veces no conocemos los significados, y hoy le estamos dando el significado a muchas de estas frases o palabras. ¿Cómo? No se te escucha mucho, viejo. Dormime so Pepito, referencia a las personas que hablan y muchas de esas veces no tiene sentido de lo que estén haciendo en cuanto a lo que cuentan o dicen. Es demasiada palabra y no, o sea, demasiada palabra y pocos hechos. Dormime so Pepito. Adelante otro.
4: Toda la vida dormido en clases.
1: Uy, esa es buena.
4: Toda la vida dormido en clases.
1: Toda la vida dormido en clases es para todas aquellas personas lentas, así tal cual, lentas, por no decir la palabra, y que son demasiado distraídas. Aquí aplicaría también la frase de que mira Milcar, se le suben las hormigas, o sea, persona distraída, lenta, que se descuida demasiado de las actividades que suele o debe de hacer. Se le suben las hormigas, se duerme en clase, aplica lo mismo, creo que lo mismo.
5: Vaya, para los que vamos a ir al mundial, vaya a turistear. Anoche me comí unos tacos de birria y amanecí con mal de mayo, viejo.
1: Mal de mayo, es decir, que la comida que disfrutó le hizo daño en el estómago y amaneció con mal de mayo, es decir, amaneció mal digestivamente hablando.
6: Ronnie, hay ropa tendida y después te digo.
1: Esa es buena, esa me gustó, hay ropa tendida. Todas aquellas personas meques que están en un lugar y cuando están estas personas también involucradas y querés contarle únicamente a cierta persona, ahí puedes utilizarla. Te cuento después por qué es ropa tendida, porque está esa persona meque o que no desean que sepa también esa información que le van a compartir a la otra persona. Esa me gusta, fíjate, porque se aplica bastante. No, hombre, ahorita no, porque es ropa tendida. Siempre, es que siempre hay alguien ahí. Palabras o frases. Niñas, ustedes también pueden opinar, porque entre ustedes también utilizan palabras que son salvadoreñas, pero quizás a veces no todos las entienden, y acá les estamos ayudando para que las podamos entender y podamos estar en sintonía. Aquí, mira, aquí ve.

0: Hola, hola, Ronnie.
1: Hola, Pavix.
0: Venimos tarde, quiero saber cuál es el tema de hoy.
1: Hoy estamos hablando de palabras o frases salvadoreñas, Fabix, que generalmente nosotros ya las decimos automáticamente, pero hay unas que quizás las puedes escuchar y no las entendés. Y las que utilizamos generalmente más frecuentemente. Adelante.
2: Hombre, Ronnie, es que esa de no me le pega a la perra si me la va a regañar es así como como que ya está la regada, ¿va? Entonces ya no hay nada más que hacer, no, para que te van a estar como achacando, pues.
1: A ver, eso, a ver, entonces sería una advertencia, es como, sí, sería una advertencia. Entonces,
3: Ronnie, ahí aportando al tema, no sé si has escuchado una frase que la verdad, a mí en lo personal, me molesta, o sea, no sé, pero como que la escuchaba demasiado y terminó por aburrirme, y que todos los pues sí, los chavos de mi edad o menor, pues estaban con esa frase, es la de saco. O sea, oh, no, al principio no entendía a qué se referían, pero ahí es como una negación a la, sí, situación, o algo así, como que saco, como detesto esa palabra.
1: Es como una negación o una queja. Hay mucha gente que viene del interior que se suele expresar de esa manera. ¿Cómo la puedes utilizar? Como por ejemplo, hey, miren, toca poner $10 más, saco. O sea, es como una negación, como una queja, una molestia, pero hay mucha gente que la utilizan y se les sale porque es la manera de entonación, como lo decís, como saco. Sí, a mí tampoco me gusta mucho esa, fíjate, pero...
0: Sí, Ronnie, se ocupa.
1: ¿Cómo?
0: Chachalaca. Es chachalaca. Es un pájaro que hace ruido. Más de alguna vez ya lo tuviste que haber escuchado. Entonces se le dice a las personas,
1: okay,
0: que son muy bulliciosas, o sea, que les gusta llamar la atención.
1: Que llaman la atención.
0: Que gritan mucho, o que, digamos, están hablando en un restaurante y se escucha que porque es como ese pájaro, pues, que es bien bullicioso.
1: Ahora ya tengo sentido, o sea, que cuando te dicen, mira, ese chachalaca, es como haciendo referencia a una persona que habla demasiado o quiere llamar mucho la atención. Ya ven que cada día se aprende algo nuevo, ya ven.
4: Ronnie, también hay otra palabra que a veces yo, bueno, al menos yo la utilizo, no sé si ella la utilizarán. Bueno, ¿me das con el tuyo o me quito el mío?
1: ¿Cómo fue?
4: Bueno, ¿me das con el tuyo o me quito el mío?
1: Uy, ayúdame, William, esa no entiendo, ¿alguien más ya la había escuchado? Pregunto.
5: Otra, este ya agarró avión.
1: Generalmente se puede explicar o se puede describir esa frase a las personas cuando ya se han inspirado en cierto tema. Lo voy a hacer en general. Ya se han inspirado en cierto tema y se sienten más libres de poder compartir o poder ser tal cual en base, sí, en general, en base a lo que se puedan especializar o estén hablando. No, hombre, mira que él ya agarró avión de lo que está hablando. Mira que él ya agarró avión en la cocina, o sea, ya se inspiró, ya se soltó, ya. Mira que él ya agarró avión, ve, ya lleva 7 cervezas, ya es paja. Esa es otra, ya es paja, que ese, no nos vayamos lejos, es mentira. Toda aquella persona mentirosa o que se refieran a una mentira, paja, pajero, está fácil. Pero es que no se te escucha, Rafael. Es como...
6: Pura carreta embajada y sin frenos.
1: Uy, pura carreta embajada y sin frenos. Ayúdame con eso, Alberto, definímelo.
7: Mire, el loco, solo de highlight anda, solo de highlight.
1: ¿Cómo fue?
7: Mire, el loco, solo de highlight anda, solo de highlight.
1: O sea, te estás haciendo referencia a una persona loca o como que es muy eléctrico, algo así.

0: Ronnie, la de veamos de qué lado más caliguanas.
1: Veamos de qué lado más caliguana, esa la podríamos definir como darle claridad a las cosas, o sea, veamos lo que de verdad es, pues, o sea, como darle, veamos de qué lado más caliguana. Es como hacer las cosas, es así, ¿verdad?
0: Cuando te cae mal alguien, Ronnie, vos solo le decís...
1: Ahí venís vos.
0: O sea, ya sabes qué significa.
1: Bueno, ahí venís vos también se puede utilizar como ahí viene tú, y haciendo referencia a la persona que no te agrada y que se vaya acercando hacia donde estés tú físicamente ubicado. Mira, ahí venís vos, ve. Esa la utilizo yo bastante. Ahí venís vos, ve. O ahí viene tu cuerpo, así, cualquiera de las dos. Adelante, voy. 7899-3749.
2: Ronnie, fíjate que aquí en la zona donde yo...
1: ¿Donde yo qué?
2: Donde yo vivo, hay mucha gente de ahí, de La Unión. Y la palabra que le he escuchado mucho, que hablan y que dicen, es anantillos. O ese tanate.
1: Anantillo sería un casi, un... Casi lo lográs, un anantillo lo lográs. Es como. Es esa diminuta parte o porción que falta para poder completar cierta experiencia o cierta cosa. No sé, anantillo, chiquito, o sea, un poco te faltó. ¿De dónde sacas tanta definición? Dice. Es lo que se me viene a la mente, amiga, de lo primero. Pero no perdemos el hilo, eso es lo bueno. O sea, no perdemos la idea, en pocas palabras. No desconectamos la secuencia de los audios, palabras o frases para poderlos definir. No perdemos el hilo, ¿eh?

0: También se usa bastante la de ya cayó la rata.
1: Ah.
0: Para referirse a que ya, sí, ya pagaron.
1: Momento, expresión de poder alertar o comunicar a tu grupo de amigos de que en ese momento ya han depositado el salario mensual o quincenal de el trabajo para el cual tú estás asignado según tus funciones. Ya cayó la rata, o sea, no van a decir todo lo que yo dije, sino que entre amigos se puede decir, hey, ¿será que ya cayó la rata? En pregunta. Es decir, ¿será que ya depositaron? ¿Será que ya pagaron? ¿Será que ya abonaron? Saludos, Xiaomi.
2: Impredecible, tan sensible que se irrita cuando gritas.
3: Cuando alguien te está pidiendo algo, te está contando algo que termina siendo como incierto, okay, algo que vos no vas a hacer, le decís a la persona, le contestás diciéndole, ahí te vas a estar.
1: Me gustó la definición. O sea, cuando la probabilidad de lo que estás contando no sea cierto o no vaya a pasar, en ese momento vos tenés una frase de expresión y también de duda, porque aquí creería que entra la duda, como, sí, hombre, ahí vas a estar, ahí te vas a estar. O sea, una duda de que todo lo que le has contado, dudosamente vaya a pasar.
3: Cuando alguien te está pidiendo algo, te está contando algo que termina siendo como incierto, algo que vos no vas a hacer.
1: Correcto, y te quedas con la duda, no, ahí te vas a estar entonces.
4: La carreta en bajada y sin frena es cuando, ajá, tenés un chero y es de esos que rápido le dan paja, que son bien influenciables.
1: No se diga más con lo último. Toda aquella persona que es sumamente influenciable en cualquier, o sea, que no lo piensa, siempre y cuando va a confiar a ciegas de esa persona, es como
4: pura carreta en bajada y sin freno.
1: Ahí está. Conozco varios yo que les dan paja, pero, o sea, les dan mentira, caen tan fácil. No, hombre.
5: Ronnie, o una que es matada de la risa.
1: ¿Cuál?
5: En una situación incómoda o en alguna regada de uno que uno mismo dice, bueno, pues, y se rompió el pantalón, que se rompe el calzoncillo. Esa es buena.
1: Ese es como la anterior. Ronnie. Ese es como es como la anterior. Si se rompió el pantalón, no, ¿cómo es? Si se rompió, ¿qué?
5: Uno mismo dice, bueno, pues, y se rompió el pantalón, que se rompe el calzoncillo.
1: O sea, cuando ha existido alguna equivocación o error, ya si la equivocación o error es leve, ya no hay interés por recuperar nada que sea muy grave, pues, o sea, que pase lo que tenga que pasar.
6: Quiero así, no tengo culpa, no tengo motivo, no tengo razón, pero
7: ¿Qué onda, Pepe Ronnie? ¿Qué onda? Me voy conectando. ¿Qué hay? ¿Cuál es el tema más?
1: Frases
7: serio ahí,
1: o palabras de salvadoreño, brother, con su definición, descripción, o como lo quieran llamar.
8: También, préstame la guitarra.
1: Préstame la guitarra, cuando hay alguna persona que no para de hablar. No existe alguna opinión que no sea la de esa persona. Definitivamente allí se puede ejercer esa frase. Hey, préstame la guitarra, o sea, dame la oportunidad de poder hablar, expresarme, contarle a mi gente, a mi grupo de amigos, también mi punto de vista. Pero que no la prestan, yo igual conozco varios. Dice ese, ya agarró zumba, toda aquella persona que pasa de uno o más días en el vicio del alcohol y que ya sea pueda perder oportunidades como laborales, como económicas, por el bendito alcohol. Mira, aquel otra vez en zumba.
2: Pasa la tranquilidad. Brandín
5: es como saludándote. Es como que el audio principal que muchos te mandaran. Hey, ¿cómo está la cosa, Ronnie? En vez de eso, hey, ¿cómo está la guarandinga, Ronnie?
1: Sí.
5: Ajá, eso es. Mira, otra es de que yo no camino con rodos.
1: O sea, no sos una persona que, o sea, no te pueden influir tanto, porque no caminas con rodos, como el es caso contrario a los que caminan en bajadas, así como el anterior. No soy influenciable.
9: Hola, hola, Ronnie. Otra frase, veamos de quién son las mulas. Creo que es similar a la que dijo el amigo, veamos de qué lado más cala la iguana. Saludos.
1: ¿Cómo fue esta, vos?
9: Hola, hola, Ronnie. Otra frase, veamos de quién son las mulas. Creo que
1: veamos de quién son las mulas. Eso está raro.
10: Ronnie, el que es perico donde quiere es verde.
1: Haciendo reflexión que si sos bueno, bueno en algún tipo de oficio, independientemente en la empresa que trabajes, vas a seguir siendo bueno. O sea, el que es perico donde quiere verte.
10: Otra, vamos a ver de qué cuero sale más correas.
1: ¿Vamos a ver qué?
10: Vamos a ver de qué cuero sale más correas.
1: Ayúdenme, esa sí nunca la había escuchado.
11: Que es tan impredecible.
12: Ramírez, qué bárbaro con vos. Como que si no fueras salvadoreño. Qué bárbaro, yo. Jailay es como que alguien que se la pica, ¿verdad? Que es un gran pussy.
1: Ok, es como una fresa.
12: Pussy, pero pussy, de aquellos que hasta medio pasan a un lado y ay, no, ay, no. Eso es Jailay. Alguien que se la pica.
1: Ok, alguien egocéntrico, que se la pica, que es delicado, ok. Sí, todos los días se aprende algo nuevo, adelante.
13: Ronnie, eso es como cuando alguien está enojado y te está discutiendo, entonces tú le dices, bueno, ¿me vas a pegar? ¿Qué onda? ¿Cuál es el problema?
1: ¿Cuál de todo?
13: Ronnie, yo nací en La Unión y Anantío significa que casi pasó lo...
1: Es lo que dije.
13: Casi me pasó.
1: O sea, casi lo logras. Es lo que falta para poder complementar la acción que de lo que están hablando, sí. Anantí, o sea, poquito, pues.
14: Me estás timando, Barroni.
1: Ese puntual, timar es robar, y se puede especificar para decirle a algún amigo si les ha robado, hey, ¿me has timado o no me has timado?
15: Hola, hola, Ronnie. Otra es el comal hablando de la olla.
1: Esto es cuando juzgas a alguien y vos también estás haciendo eso. Tal cual, o sea. Voy.
16: Ya en niveles sería pajero, casaquero y el máximo nivel sería terapia. Así, en esos niveles. Aunque fíjate que volviendo a la primera palabra que dijiste en el programa de eso de ribete.
1: De ribete.
16: Acuérdate que, bueno, yo soy ochentero, ¿verdad? Antes usaban la palabra vendaje, fíjate.
1: Ah, es cierto.
16: Cuando ibas a comprar al por mayor, digamos, un 100 de naranjas o, no sé, cinco bolas de pan, ¿verdad? Le decía el que compraba, hey, de vendaje. ¿No me vas a dar vendaje?
1: Sí.
16: Y ya te echaban ahí unos 2-3 panes o unas 4-5 naranjas. Así era, brother.
1: Pero
16: yo creo que ya no se usa.
1: No, yo creo, ¿cómo no? Todavía, en ciertas oportunidades lo puedes utilizar como el que vos pones en una tienda, hey, me puede dar un vendaje, o sea, algo adicional, un complemento de, pero de ribete no. De ribete como no, para agregar, para adicional a esto, para finalizar, eso es de ribete. Siempre bajo una acción de cierta circunstancia que se esté llevando a cabo en general. Me vive y me
0: mata. Yo creo que ese del amigo de la carreta es como decir lo de, ajá, el de como gordo en tobogán. O sea, la gente que se avienta, que no piensa dos veces y va con todo.
1: Como gordo en tobogán es exactamente lo que dice la amiga, de que irresponsablemente no pensás las acciones que haces, solo las haces como tal y no ves las consecuencias que pueden llegar a existir. Por eso les digo que este tema me hace pensar más de la cuenta, porque tengo que estar describiendo cada cosa y como es lo que se me viene a la mente. Pero siento que vamos bien, ¿verdad? No la regamos tanto.
17: La palabra, Ronnie, chulufo.
1: Uy, no, hombre. ¿Quién hace eso?
17: Y tengo otra duda, que nos ayuden, o no sé si tú la sabes. Pero he escuchado que entre cheros se dice, pues no se dice, digamos a referirse a una chera, le dicen creo yo, vaso blanco o algo así. Ay, no sé, yo siempre he tenido esa duda, pero ningún hombre sabe decirla bien. Entonces no sé si vos sabés qué significa o si alguien de la audiencia lo sabe.
1: Uy, ayudémosle a la amiga, porque fíjate que no le había escuchado así como la vaso blanco. ¿Alguien sabe, muchachos? Por favor, para que...
18: Ronnie, cuando invitas a tu chero a... Hey, me voy a sacar yo los churritos.
1: Me voy a sacar.
18: Y tu chero se te queda bien, te dice, sacate la soda también. Vení vos y le decís, es que tampoco es tu cumpleaños, vos.
1: Bueno, hay dos cosas. Me voy a sacar es... Hay oportunidades que me puedas invitar a... Es una invitación, o sea, te vas a sacar... Hay oportunidades que me puedas invitar. Y... Ni que fuera tu cumpleaños es una expresión de como queja o una expresión también de molestia de que la otra persona se está tratando de aprovechar de vos. Bueno, te estoy invitando y querés que te siga invitando más. Ni que fuera tu cumpleaños. Me están miando fuera del... No entendí eso.
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20: Cuando vos vas, yo ya vengo.
1: Cuando vos vas, yo ya vengo. Generalmente frase utilizada por todas las mamás o papás cuando intentas engañar a una persona que tiene mayor experiencia que tú y pensaste que lo que le estás diciendo o la mentira que le estás diciendo o la historia que le has inventado para poder engañar a la otra persona, pero lo que te venís a dar cuenta es que la otra persona ya tiene muchísima más experiencia y no va a creer la historia que le estás contando. Eso significa...
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1: Generalmente lo utilizan los papás o mamás.
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21: Esa de vaso blanco.
1: Ajá.
21: Se refiere, es que, digamos, a una mujer se le murió su primer esposo. Entonces se vuelve a casar y se le vuelve a morir. Entonces, por eso le dicen, la mujer tiene vaso blanco. O al hombre, va, se le murieron las esposas, tiene vaso blanco. Eso he escuchado yo, que significa eso.
1: O sea que estaríamos hablando de todo lo que son viudos o viudas. Eso significa vaso blanco.
22: Ronnie, hay otra que dice, qué mala mano tenés, viejo.
1: Uy, qué mala mano. Conozco varios mala mano. Mala mano. O también pueden haber mujeres mala mano. Todas aquellas personas que probablemente cuando comienzan a andar con otra persona de diferente sexo o el mismo sexo, como sea, pero que comienza a cambiar de manera negativa físicamente, ahí es donde entre grupos de amigos o amigas, mira, la Yancy tiene mala mano, mira cómo está el novio. Ahí están expresando de que por culpa de ella le están dando toda la responsabilidad a ella, que por culpa de ella y andar con esa persona, la otra persona se disparó, se estiró, se estalló o lo que quieran ver. Yo conozco varios malos manos. Ahí vamos a andar, Gerson, ahí vamos a andar, primero Dios.
23: ¿Qué onda, Super Ronnie? Yo diría una frase que sería ni pepa al maíz, porque hay muchas frases que han mencionado los compañeros radioescuchas que ni pepa al maíz, la entiendo. Y la palabra sería también una palabra, ayguaste.
1: Bueno, ayguaste es un complemento que se le hace para poder disfrutar ciertos alimentos, como por ejemplo el mango, pepino, pero la otra es que no entendés, algo así.
24: ¿Qué onda, Ronnie? Ahorita reportándonos hasta ahorita, pero estamos ya. ¿De qué se trata el tema más, Ronnie?
1: Tardes o frases de palabras, o bueno, frases o palabras salvadoreñas con su significado, que muchas veces no lo entendemos. De ribete también se puede utilizar para un chisme, dice, ok. A este le faltan 5 para el peso. Acá hace referencia a una persona que puede ser distraída, puede que sea, no sea tan atenta y que con facilidad olvide las cosas o se distraiga demasiado rápido. Mira, a este le faltan 5, o sea.
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1: Haciendo referencia a alguna persona que tenga como una buena vibra, buena aura, o sea ágil, o tenga la facilidad de poder hacer varias cosas o varias destrezas. Eso significa:
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1: Me acabo de encontrar una joyita en la calle y le acaban de tomar foto. Y le tomaron foto a un brother que anda un pantalón, la mitad café y la mitad negro. Y acá aplicaría la frase tirando pinta. Mira qué belleza ese brother, cómo se ve con ese pantalón. Tirando pinta sería tirando estilo, tirando look, tirando imagen con su outfit, con su vestimenta. Sí, pero aquí no anda tirando pinta este brother. Yo no me pondría ese pantalón.
6: Ronnie, yo te tengo otra. Cuando ya estás, que te vas, estás con tu chero. Y le decís, va, pues hay unos vidrios. ¡Hay unos vidrios!
1: Hay unos vidrios es básicamente una despedida. Es como, nos vemos hasta luego. Nos vemos luego. Adiós. Está fácil.
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7: Hay una frase que dice, si la hicimos negrita, hagamos la trompuda.
1: Si la hicimos negra, hagamos la trompuda. Es decir, ya no importa lo que pueda pasar, simplemente hagámoslo. Y también es como la anterior, que bueno, si ya la regaste, si ya cometiste un error leve, hagámoslo un error grave, pues ya no importa, ya no tiene ningún sentido tratar de recuperar o enmendar ese error.
7: Hay una frase que dice, si la hicimos negrita, hagamos la trompuda.
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1: Cuando te preguntan cómo estás y decís, entre camagua y elote, es un término medio. Jamás, nunca, pero nunca, amiga, había escuchado esa. O sea que me llegan a preguntar cómo estás, entre camagua y elote. No, nunca había escuchado ese, que sería un más o menos.
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1: No, también, no sé, nunca había escuchado esa. No sé si solo soy yo.
3: 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Cuando logras estrujarme con fascinación. No pretendo alejarme, no.
8: Mira, te voy a contar lo de vaso blanco a como yo lo he
1: utilizado.
8: Lo entiendo.
1: Ok.
8: Hace años, fíjate, había un señor que tuvo tres mujeres, tres esposas. Las tres se le murieron, brother. Entonces,
1: creo que igual.
8: Los viejos, ¿verdad? En aquel tiempo.
1: Ey, yo tiene
8: tenía
1: vaso blanco.
8: 15, 16 años. Decían, es que este man tiene vaso blanco. Y por eso no le duraban
1: con la amiga. Sí,
8: las mujeres. Así que supongo que debe de ser, no sé, algún tipo de enfermedad, condición, no sé, brother. Pero eso es lo que yo conozco como vaso blanco. Y todavía se escucha. Y eso se puede dar en hombres y mujeres.
1: Es decir, que a los que son viudos o viudas se les dice, mira, vaso blanco. Es decir, que se les ha muerto su pareja o ha fallecido, como lo quieran ver.
25: Muy buenas tardes, Ronnie Moreno, super, super Ronnie, ya urbanizado, muy. Katy, Elizabeth, Fabi y Colette, y super Ronnie Moreno, ¿de qué se va a tratar el tema de este día?
1: Tema frase, brother, de salvadoreño.
26: Hey, Ronnie, buzo, no te juntes con ese que es una gran lacra. Vos ya sabes qué significa, sí. Va. Saludos, Ronnie, ya para la casa.
1: Con cuidado, bro.
26: Aquí por la 75 se ve fluido.
1: Ese brother es una gran lacra, es decir, es una persona mala, una persona. Una mala amistad. Una persona que no conviene poderla tener como amigo. Una lacra ahí.
27: Qué leche la de este, vamos.
1: Leche la de este, es suerte. Qué suerte tiene. Ey, mira qué leche tiene aquel, se sacó la lotería. Oh, qué suerte que tuvo la oportunidad de ganarse la lotería.
26: Ronnie, una palabra también que se usa es: no, me botaste el fresco.
1: Uy, ayúdenme con esa. Me suena, pero que no quisiera regarla. Y no, cuando la riego, mejor les pregunto y les pido ayuda. Ayúdenme con esta.
26: Ronnie, una palabra también que se usa es: nah, me botaste el fresco.
1: Quiero entender de que es cuando alguien comete un error, cuando la regas con alguien, cometes un error con alguien, y es como: nah, hombre, me botaste el fresco. ¿Será eso?
2: Ronnie, no sé si has escuchado, estoy quemado.
1: Estoy quemado, es cuando tenés una mala racha, que no te sale nada bien. No, hombre, de verdad que estos últimos días he estado quemado. O sea, no te ha ido de la mejor manera, no la has pasado bien. Cuando te dicen que estás quemado, adelante.
5: Hola, Ronnie. La otra es como cuando alguien no tiene hijos, le dice: hey, te va a dejar el tren. Ponete las pilas.
1: Te va a dejar el tren, haciendo referencia que el tiempo, por tu edad, puede existir que ya no vas a tener oportunidad de tener hijos. Hey, te va a dejar el tren, buzo. 5:10 p.m, hemos estado hablando y vamos a seguir hablando de frases o palabras salvadoreños con su respectiva descripción para que no nos agarren curva. Imagínate ahí, para que no nos agarren curva es para que no te agarre así descuidado y puedas saber el significado de cada una de las palabras o frases que nosotros estamos tratando de obtener de todos ustedes para poder llevar este tema en un tema más, en un programa más, gracias a nuestros patrocinadores. Pausa, ya venimos.
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3: Mire esta gran cantidad de audio que hay acá, pero con mucho gusto vamos a continuar con el tema que estamos hablando, frases o palabras salvadoreñas con su respectiva definición, para que no nos engañen.
4: Vaso blanco, yo lo entiendo desde antes de mis abuelos, refiriéndose más que todo a una mujer que es insaciable para tener relaciones sexuales, insaciable. Agarra un hombre, agarra otro, y ahí donde dicen, o le dicen, esa es vaso blanco o ¿cómo le llaman? La otra. Viuda negra o viuda negra. Esa mujer es viuda negra.
3: Más que todo lo último, porque lo primero no lo habían mencionado, ya lo habían dicho dos personas.
5: Ronnie, la frase actual de los hipotes. Sí, es bota fresco este, babo.
3: Es como distraído, como... Sí, vea, es... bota fresco es como distraído, pregunto. No sé, ahí sí.
6: O cuando te dicen, no me vas a dar atol con el dedo.
3: Es como que no te van a engañar. Cuando te dicen, no me vas a dar atol con el dedo, es como, amiga, vos no me vas a engañar, pero la situación es la siguiente. Básicamente eso dice.

0: a Monterrey, viejo, Monterrey, Ciudad de México, viejo.
1: Ah, ok, ya te entendí el tema. Bueno, otra frase también podría ser, este es un gran parto helado.
0: Oye, esa es buena, yo la utilizo bastante. Parto helado, toda aquella persona que definitivamente no es la más atenta y que tiene mucha deficiencia de... Sí, de atención podría ser o no, o se distrae muy fácilmente, o comete muchos errores. No, hombre, este sí, es como decir, este se equivoca demasiado, este es parto helado. Mira qué chulada viene ahí. Está haciendo referencia a la belleza de una mujer, porque sí, mira qué chulada viene ahí. Haciendo referencia a alguna mujer que se vea bien, guapa, bonita, resaltando la belleza de la chica. Otra es, dice, solo casaca. Esa es mentira, solo mentira, casaca mentira.
2: ¡Qué paloma!
0: Expresión como de exageración o de admiración hacia cualquier tipo de noticia o información que le hayan dado.
2: ¡Qué paloma!
3: De chiripón pasó.
0: De chiripón pasó de suerte, o sea, mira, esa persona, mira, aquel pasó de suerte el examen. O sea, de chiripón pasó. Así que empujado.
3: Otra ronda y otra frase es alucín sin pega.
0: Alucín sin pega. Definime esa, Sander, porfa.
4: ¿Qué colorón te viste?
0: Uy, esa es buena, qué colorón te viste. Es cuando te expones públicamente a una situación o con alguna persona que no querés que sea así, que vos querés estar reservado, pero si salís con esa persona o te ven en ese lugar, no hombre, qué color te diste, que vos andabas en la barra aquella, o mira que él ya se dio color con aquella chera.
4: Pero no te vas a dar color.
0: ¿Cómo?
4: Que agarras color conmigo.
0: Ay, le está explicando el amigo.
5: Oh, Botafresco es como el mata vaciles.
0: Ah,
5: es igual la frase.
0: O sea, Botafresco es la persona que no le interesa ningún tipo de actividad social o el aburrido.
1: Hey, Ronnie, hagamos una charamuja, pues, para mover la chimbomba. Arma tu cuadro y si querés, llévate a la cipota.
0: La charamuca es como armemos un partido amistoso para que podamos compartir o para que podamos jugar. La chimbomba es la pelota.
6: Es así como te quedaste vos ahorita, gran Botafresco que sos.
0: Lento.
6: Eso es un Botafresco.
0: Lento, aburrido.
1: ¿Qué onda, Ronnie? Buenas tardes. Ese Botafresco es lo mismo que decir, hoy sí la cagaste. O decir que te cagaste en olla de leche. O decirlo de buena manera como, hoy sí te paseaste en todo.
0: Ah, ok, como que la regaste.
1: Es lo mismo, alguien que...
0: Como que comete un error.
1: Que la regó, alguien que te...
0: Sí.
1: No sé, alguien que hizo una equivocación, digamos.
0: Ok, sí, un error. Así. Voy...
1: Gran casaca barata, gran casaca rala la tuya.
0: Es mentira, eso es una mentira.
1: Hay pericos en la milpa.
0: Eso es como que hay personas meques en algún lugar o personas que no tienen que estar por alguna información que tenés que darle a alguien que no la puede escuchar.
1: Sanates en el alambre.
0: Es lo mismo.
1: Después te digo.
0: Es lo mismo.
1: No me le pegue a la perra y me la va a regañar. La puedes usar, Ronnie, en cualquier situación.
0: Se me
1: que amerite algo como directo, advertencia, señalamiento o invitación o alejamiento. Cualquier situación la puedes usar.
0: ¿Cuál vio o no? ¿Cuál es?
1: No me le pegue a la perra y me la va a regañar. La puedes. A otra, imagínate, ya te traicionó tu novia,
0: okay,
1: o tu mujer,
0: okay,
1: y ella quiere regresar con vos, que la perdones, pero no me la pegue la perra y me la va a regañar, no molestes, salud.
0: Ah, ok,
1: te va otra, imagínate.
0: Ok, buen ejemplo.
1: Y
7: canción.
8: ¿Se la va o se las piensa?
0: Se la va o se la piensa es, ¿vas a invitar o lo vas a pensar para podernos invitar?
9: ¿Qué talegazo dio ese carro?
0: Golpe, golpe, o sea, qué fuerte o qué grande estuvo ese accidente de tránsito. Eso significa esto.
9: ¿Qué talegazo dio ese carro?
0: 7899-3749, ¿de qué estamos hablando? Todas esas frases o palabras que como salvadoreños debemos de saber su significado para que no nos agarren curva. ¿Qué significa no nos agarren curva? Para que no nos hagan qué pensar y no sepamos de lo que están hablando. ¿Cuál se nos queda? ¿Cuál piensan ustedes que falta para poder comentar? 7899-3749.
10: ¿Quién no dice una mentira?
0: Miércoles de salsa. Hemos tratado de definir, de darle la respectiva descripción a cada una de las frases, cómo utilizarlas o las palabras que también ustedes están exponiendo. Ya sea hombres o mujeres que nosotros manejamos con el día a día. Si de repente alguien no sabe su significado, acá podemos aprender algo nuevo. Como por ejemplo, amigas, y este va para las mujeres, cuando les digan, ahí te vas por la sombra. Uy, tengan cuidado si les dicen esa frase. Es más, se la voy a dejar a ustedes para que la puedan definir. ¿Qué significa cuando te dicen, ahí te vas por la sombra, ve? Uy, ese es muy fuerte y muy cruel. A mí cuando me la dijeron por primera vez, el significado me choqué porque yo pensaba que me estaban diciendo algo bueno, pero para nada. ¿Qué significa cuando te dicen, ahí te vas por la sombra, mira? Amiga, ahí te vas por la sombra. Ay, Dios, tengan cuidado. Si alguien te dice eso es porque esa persona no quiere nada bueno para vos. Desde ya te lo digo. 7899-3749.
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0: Llorón el niño y lo pellizcan.
1: Llorón el niño y lo pellizcan. Es como, este sería como de provocar. Si sabes de que es bolo y le das cerveza.
0: Ahí te vas por las sombras, como que te dice, ya se va, papito.
1: No, no,
0: salud.
1: No,
0: pues.
1: no significa eso. Es mucho más cruel, amiga.
2: Se pareció tanto a ti.
1: Es muchísimo más cruel.
2: No pude guardar.
3: Ronnie, yo una vez tuve una novia que comíamos frijoles, pero ella erutaba pollo.
1: Esto significa que eran humildes, pero ella tenía dotes de grandeza y sin tener las cosas. Eso fue bueno, como un choque de realidad.
4: Otra Ronnie, dice... Esto se puso color de hormiga.
1: Es cuando una situación o circunstancia se pone difícil o se pone delicada o preocupante. Hombre, hoy sí se puso esto color de hormiga. O sea, hoy sí se puso complicada esta cosa.
5: No, hombre, gran vacilaguado.
1: Vacilaguado es toda la persona aburrida. Persona que no suma dentro de una amistad.
2: Antes de nacer.
1: Eso significa.
5: No, hombre, gran vacilaguado.
6: Ronnie, cuando dicen ponete en verde, pues.
1: Ponete en verde es ponete buzo o ponele coco. Es como. O sea, para la gente que se duerme así como que se le suben las hormigas, es decir, que son distraídos. O son demasiado lentos. O la otra palabra. Y vienen y te dicen.
6: Ronnie, cuando dicen ponete en verde, pues.
1: O sea, ponete clara en la situación que querés que hagamos.
5: Es más claro cuando te dicen váyase por la sombra, que el sol es para las flores.
1: Todavía no han definido. Ey, de verdad, si no saben qué significa cuando les dicen, ey, ahí te vas por la sombra. Uy, cuidado. No lo han dicho todavía, me sorprende.
2: Y no podría decir
7: Débora, hombre.
1: Ya, desapareció, viejo.

0: Yo creo que hay una gran cantidad de personas que lo decimos por fregar y quizás no sabemos el significado de raíz totalmente.
1: Solo el que no llora no mama. Solo el que no llora no mama.
0: Eso significa que toda aquella persona que es insistente o incluso ruega o suplica, logra conseguir el objetivo. Así es.
1: Y no deja ganada.
0: No, tú muy bien.
2: Ronnie, lo que yo sé que eso significa es que vas por la sombra porque la mierda en el sol se seca.
0: Uy, pero lo dijo crudo, pero no, todavía no lo dijo con todo el significado. ¿Se seca? No se va a secar, sino que al contrario.
3: Cayendo el muerto, soltando el llanto.
0: Uy, ayúdenme con esta, cayendo el muerto, soltando el llanto, por favor.
3: Cuando te dicen andate por la sombra es porque las heces de los perros, cuando les da el sol, huele feo. Y eso es prácticamente.
0: Ya lo dijo el amigo, ya lo dijo el brother. Cuando les vengan y les digan ahí se van por la sombra, no crean que les están deseando algo bueno. Simplemente les están diciendo de que no les pegue el sol porque pueden yeder, haciendo referencia a que ustedes son exactamente eso. Eso significa básicamente, ¿vale? Ya ven, ya aprendieron algo. Así tal cual, no crean que...
4: Andate por la sombra porque en el sol la miércoles quede.
0: Era cruel, yo se los dije que era cruel. Ahorita estamos desbloqueando muchas cabezas, mucho cerebro. Pero él me dijo que me fuera por la sombra.
2: Porque el pupú bajo el sol, Ronnie, se tuesta.
0: No, eso. Al contrario, yede, bro.
5: Un clásico, Ronnie. Cayendo el muerto, soltando el llanto.
0: Ayúdeme con ese, porfa.
2: Mira, te va por la sombra, es como quien dice, si te pega el sol, te vas a rajar.
0: No.
2: ¿Me entiendes a lo que me refiero?
0: No, al contrario, más pesado todavía, brother, va a yeder.
6: El que no persevera no alcanza.
0: Eso significa el anterior.
7: Tan pena preguntarte, tal vez te haga reír.
2: Y yo pensando que cuando me decían te vas por la sombrita, me estaban deseando bien.
8: El sol, Ronnie, se puede.
2: Ey, no, hombre, me acaban de romper el corazón. Ella huevo, y hasta yo lo he dicho quizás de buena onda y tenía eso, error de significado.
0: Imagínate.
2: Hey, Ronnie, ese de que el muerto y soltando el llanto es como cuando te dicen viendo el payaso y soltando la carcajada. O sea,
0: en el momento.
2: A la ya, pues.
0: Ah, en el momento, ok, gracias, Marlon. Un clásico de dichos de dinero sería: yo

0: ¿Quiere que te enseñe o quiere que le explique?
1: Te quiero oír de...
0: Para todos aquellos lentos que no ponen cara de vivo, o sea, no se ponen atentos.
1: Es que yo te quiero oír decir, te quiero.
0: Oh, sí.
2: Ronnie, ahí va otro. Echate sal.
0: Echate sal.
1: ¿Qué
0: significa ese? Otro sería, este es un partelado. Sí, son todas aquellas personas que les cuesta la vida. Es decir, que son o son lentos o son distraídos o nacieron cansados, no sé, pero... No, hombre, este es un gran partelado. O sea, es una persona que... no se enfoca en las cosas como para poder cumplir o hacer.

0: Ronnie, Ronnie. Yo lastimosamente a las malas aprendí el significado de esa frase. La verdad yo no lo sabía, pero... Y me lo dijo un disque compa. Pero luego otro que me dijo el significado, me dijo, hey, lo que te dijo. Pues, para los que no saben, ya han visto cómo se pone, digamos, cuando pasa una vaca y pues en la calle, ¿verdad? Y hace sus necesidades ahí en la... Y pues en el sol, ¿verdad?
1: Yede.
0: Y se seca.
1: Sí, pero también yede, o
0: así
1: sea...
0: Así que algo así me dijeron, hey... Vete por la sombra porque lo que hace la vaca, o sea, por no decir la palabra, ¿eh?
1: Sí.
0: Porque lo que hace la vaca en el sol se seca. Vete por la sombra, vete por la sombrita porque lo que hace la vaca en el sol se seca.
1: Oye, también, cualquiera de los dos.
2: Echate sal significa, Ronnie, es una respuesta cuando te mandan a comer, da Hermi. Echate sal.
1: ¡Ah, ya entendí! O sea, cuando te dan un insulto o cuando te comparan con ciertas cosas, vos lo que decís, echate sal, pues, o sea, comparando de que la persona que te está haciendo el insulto es... Ese tipo de cosas, como para, bueno, echate sal, si vos sos, ya

0: Hoy hemos estado hablando de las frases o palabras que, como todo salvadoreño, trata, yo creo que trata de resumir o trata de ser práctico a la hora de poder comunicarse para que la otra persona le pueda entender y la comunicación fluya un poquito más rápido. Muchas de las veces son cosas quizás un poco crueles, un poco pesadas, pero entre confianza, porque creería que debería existir una confianza mucho más alta que alguien que conozcas a la primera vez, no puedes utilizar este tipo de frases o palabras, pero ya cuando existe esa confianza, las cosas van fluyendo para que se puedan entender y sea, como menciono, mucho más práctico, mucho más breve, mucho más fácil poderse expresar y que te puedan entender también.
1: Yo es que no he entendido, Ronald, que dicen sentate aquí, date tres vueltas. O sea, ¿te desean el mal o qué onda?
0: Sí, sí, viejo.
1: Como
0: sí.
1: Cuando dicen, viendo la dama se enamora el galán.
0: La primera que vos mencionaste es como, es mala, brother, porque te están diciendo como de algún riesgo que puedes tener y si te pasas de ahí vas a tener consecuencias como estar en un lugar inadecuado y hasta dar tres vueltas, ¿no? ¿Me entendés?
2: Yo he escuchado uno que dice compro sapito con todo y cueva cuando alguien se tira un gas.
0: Compro sapito con todo y cueva. Bueno, lo definió la amiga. Cuando a alguien se le sale algo.
3: El que quiere la gallina, ¿qué? Quiere los pollos.
0: Es cuando uno encuentra una mamá soltera. Y si te gusta y si querés a la mamá soltera, tenés que aceptar a los niños que tienen, que evidentemente no son tuyos. Si te pica, rásquese. Es decir, que cuando te sentís aludido a alguna situación, es porque te ha afectado y es porque probablemente están hablando de esa situación que te ha pasado a ti o a vos, brother.
4: El que ríe primero, por último ríe mejor.
0: El que ríe primero, por último ríe mejor, dando referencia a algún tipo de momento o situación en la que de repente te ha ido bien al inicio y quizás durante todo el proceso no fue del todo bien, pero las cosas terminan regresando a la normalidad y terminan siendo buenas o felices, según sea la situación. 5:52. Ya ven que hemos aprendido más de algo, el que si el río suena porque piedras trae, si se escucha algún comentario de cierta persona. Si han escuchado de que, mira, que como que roba, uy, cuidado, si el río suena,

0: otra que dice, más vale tarde que nunca.
1: No importa el tiempo que pase, pero si logras alcanzar el objetivo, eso es lo de menos.
2: Ronnie, ¿y pateaste cable?
1: Cuando reiteradas ocasiones tenés algún tipo de problema que ya no querés volverlo a hacer. Y si algunos amigos te pueden invitar y ya sabes que no podés hacerlo y recaes, mira que él volvió a patear cable, volvió a tomar.
3: Cuando te me haces
4: Hola, Ronnie.
1: Hola, amiga.
4: Fíjate que eso de cayendo el muerto, soltando el llanto,
1: es como en
4: ese lo
1: momento.
4: Aplican mucho en los trabajos cuando acaban de pagar el salario y hay que pagar lo que uno debe.
1: Ah, o sea, en el momento. Right now.
5: El mono por la plata baila.
1: El mono por la plata baila, es decir, de que independientemente de lo que se tenga que hacer, pero si hay dinero, pues de por medio se hace.
6: Hoy la cagó el gallo.
1: Uy, ayúdame con esa. Ando full destruido, o sea, ando con resaca, ando full destruido, ok.
7: Hola,
1: Ronnie. Hola, Jessy.
7: Uno que decíamos nosotros era, ¿te la vas o te la pensás?
1: ¿Te la vas?
7: En aquellos tiempos.
1: ¿Te la vas o te la pensás? Es, o invitás. Hacia cualquier tipo de, entre amigos, poder hacer la invitación a ir a un lugar, vivir algún tipo de experiencia. O todos en el suelo, todos en la cama. Esta es una frase de justicia, o sea, ser lo más justo posible. O todos comemos pollo, o todos comemos pollo. O todos en el suelo, o todos en la cama.
4: Tony, ¿sabes que hay uno que hasta miedo da? Es el karma, digo yo. Cuando la gente le dicen, el que la hace riendo, llorando la paga. Wow.
1: El que la hace riendo, llorando la paga. Uy, es karma total, es cierto. Qué buena es, amiga. Estoy más que seguro que hoy hemos aprendido algo nuevo. Ya sea frase, ya sea palabra. El punto es que no se dejen dar paja. Es decir, que no les den mentira. Que no se les haga costumbre. Que no se les suban las hormigas. Es decir, que no se distraigan. Que pongan cara de vivos, es decir, que estén atentos y que se pongan en verde y que le pongan coco, es decir, que de una vez hay que realizar las cosas y siempre pensar antes de hacerlas. Uy, le gustó.

Se terminó bien, se terminó bien. 5:57 p.m. Y como toda esta semana, en todos los turnos, estamos regalando entradas individuales para que nos puedan acompañar a nuestra Old School Party este viernes 12 en Chato Las Mascotas. Así que voy a comenzar a regalar entradas individuales. Quienes quieran ir a nuestra fiesta, solo mándenme un audio. Quiero ganarme una entrada para ir a la Party de la Urbana este viernes en Chato La Mascota. Y los comienzo a notar audios. Pueden ir a celebrar despedidas de soltera, cumpleaños, o simplemente pasarla bien con nosotros, porque vamos a tener mezcla, muchos regalos. 7899-3749. Voy con entradas individuales para que nos puedan.

0: Adelante, muchacho.
1: Hey, pajarito bello, Ronnie, regálame una entrada para ir a la Old School Party ese viernes 12 en Chatos, la mascota. Hey, regálame una entrada, papá.
0: Dame nombre completo, bro. Te vas con nosotros a la party de la Urbana. ¿Quién más? Amiga, ¿será que tú también te lo vas a perder otra vez más? ¿Qué te estarás leyendo? Es lo que se merecen, poderla pasar bien. Aquí no van a pagar nada de cover, aunque si quieren llevar a alguien más, el cover son $5 nada más, pero la pasamos bien. Vamos a tener viajes a Guatemala, Costa Rica, Nicaragua, entradas al cine, teléfonos celulares gamer. Vamos a andar regalando shots. Se pone muy buena, de verdad.

0: logro superar lo de te vas por la sombra. Lo siento, amiga, pero es lo que es. Cuando le digan te vas por la sombrita, ¿qué significa? Es correcto. Bien, bien. Ya ven que ya varios lo saben. No, mándame audio. Aquí me están diciendo yo quiero ir. No, amiga, mándame audio. Así breve y con mucho gusto.
1: Hola, ¿y me podría regalar una entrada para asistir a la party entonces?

0: Ahí vamos a estar todos con mis compañeros y compañeras. Viernes 12 en Chatos La Mascota. Cover $5. Todavía te queda todo el día jueves, todo el día viernes, para que puedas seguir ganando entradas individuales en los diferentes turnos y podamos disfrutar de esta bonita fiesta que es la previa del Mundial. ¿Por qué la previa? Porque la idea es de que transformar Chato La Mascota en un estadio. Si ustedes tienen su camisa de su selección favorita, equipo favorito, lleguen con esa camisa, lleguen, amigo, puedes llegar con ese crop top o puedes llegar con ese, no sé, con esa blusa sin problema, para que puedas disfrutar y te sientas cómodo en ambiente mundialista.
1: Superroni, agregame ahí, quiero el super party de la urbana, el Chato La Mascota, agregame porfa. Saludos.
0: A tiempo cayó, nombre completo, dame nombre completo. 6:02 p.m, gracias a Banque, el banco de todos, centro de servicio Doño y Antas, que sí duran, y también gana Play, porque ganar es una pasión. Pausa comercial y acá les dejo la invitación para este viernes 12 en Chatos La Mascota. Espérate, me cayó un audio más, vamos a ver, ¿será que quiere ir?
2: Hola, hola, ¿me puedes regalar un pase para la urbana, para ir a...
0: ¿Para ir dónde? Espérate, uy, se me descargó el teléfono. Me va a tocar cargarlo y volverlo a escuchar. Pero con mucho gusto, amiga. Yo creo que es para nuestra Old School Party, porque ahí se le cortó a la amiga. Mándame tu nombre completo. Si es para eso, mándame tu nombre completo y con mucho gusto. ¡Pausa!
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